0: 9:30. 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

0: 9:46. 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

0: 10 y un minuto.
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0: 10:17.
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0: 10 y 29 minutos.
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0: 11 y un minuto. 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

0: No sé si eras tú o la isla, o el deseo de que algo tan fugaz pudiera quedarse un poco más. Tal vez por eso lo llamamos amor.
1: Bueno, para la gente margarita, aquí, con gran afecto para todos, que estén ya listos.

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0: 11:59. 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

0: hechos que se han registrado y también impresiones, declaraciones que han dado las autoridades nacionales. En primer lugar, les contamos que Delcy Rodríguez dice que actuaron de inmediato ante los terremotos pese a denuncias de sobrevivientes. La presidenta encargada de Venezuela, Delcy Rodríguez, ofreció este jueves 2 de julio una rueda de prensa con medios internacionales en la que informó sobre la situación del país tras el doble terremoto ocurrido el pasado 24 de junio. Allí afirmó que el Estado se activó inmediatamente para atender la emergencia ocasionada por el desastre natural. Pese a que la población ha hecho denuncias sobre la falta de una respuesta efectiva por parte de los equipos correspondientes, lo que ocurrió el 24 de junio en Venezuela fue una tragedia de una escala que nunca imaginamos, aunque sabíamos que pudiera presentarse un fenómeno así. No esperábamos un día, dos días, tres días, inmediatamente se activó, así lo dijo Delcy Rodríguez. El último balance oficial ofrecido reporta 2.595 personas fallecidas, 12.400 heridos, 12.841 damnificados como consecuencia de los terremotos registrados en el país. Delcy Rodríguez también informó que hay más de 19.000 funcionarios militares desplegados en el estado de La Guaira en labores de búsqueda y rescate, y señaló que a pocas horas del evento se emitió un decreto para la creación de un estado mayor de emergencia. De igual modo, informó que recibió llamadas de 72 países y solicitó rescatistas para las labores de rescate. Rodríguez aseguró que se creó una matriz mediática para generar caos, con el fin de entorpecer las labores de búsqueda y rescate en las zonas más afectadas del país. Denunció de voluntarios y rescatistas que han cuestionado la respuesta oficial. El rescatista chileno Francisco Lermanda, integrante de los Topos de Chile, denunció que las labores de búsqueda en La Guaira se han visto afectadas por restricciones de acceso impuestas por autoridades militares que han limitado la entrada y permanencia del personal técnico y médico en la zona cero. Por su parte, el decano de la ULA, José Antonio Rivas Leone, señaló que el despliegue militar durante las primeras horas de la tragedia fue muy limitado, por no decir nulo, una postura que coincide con los testimonios de sobrevivientes y familiares que sostienen que la ayuda gubernamental no llegó a tiempo.
1: 12:09 minutos de la tarde, avanzamos con más informaciones. Le contamos que la Organización Mundial de la Salud aumenta el riesgo de brote de enfermedades en Venezuela tras el doblete sísmico. La organización señaló que ha aumentado el riesgo de que se produzcan en Venezuela brotes de enfermedades, incluidas algunas que pueden prevenirse con y esto debido a lo que consideró una baja cobertura de inmunización. Dice pues la funcionaria que la cobertura de vacunación en Venezuela, especialmente contra el sarampión y otras enfermedades, ya era baja, por lo que el riesgo de que se produzcan casos de sarampión y otras enfermedades es elevado en estos momentos, fue lo que dijo el director para emergencias en la Organización Panamericana de la Salud, Ciro Ugarte. En una videoconferencia con periodistas señaló también que el riesgo es particularmente elevado en los refugios, donde la transmisión de estas enfermedades puede ser muy alta. Él indicó también que una preocupación adicional, y que también tiene que ver con la prevención de cualquier brote, es la calidad de agua, que en estos momentos no está asegurada en las zonas más devastadas por la catástrofe. Dijo, lamentablemente, el suministro es escaso, por lo que resulta muy difícil evaluar la situación en todos los refugios, y por eso dice también una prioridad evaluar la calidad de agua que se suministra a la población, sobre todo en los grandes refugios. La Organización Panamericana de la Salud, la entidad regional de la Organización Mundial de la Salud, ha pedido evaluar, o ha podido evaluar en este momento, 8 establecimientos médicos, todos los cuales requieren apoyos, con 3 de ellos que han sufrido incluso daños estructurales. Sobre este tema, él señaló que el Hospital José María Vargas, uno de los grandes hospitales públicos de referencia en Caracas, debe ser apoyado de forma prioritaria porque su situación es crítica. Especificó que hay 96 pacientes en una sala de 8 camas y su banco de sangre está a nivel extremadamente bajo. Mientras que en La Guaira, el Hospital Rafael Medina Jiménez ha reducido su número de camas de 108 a 85, y otros 22 centros sanitarios también han informado carencias.
0: 12 del mediodía, 12 minutos de la tarde. Seguimos a esta hora con más. Les contamos que Susana Rafali ha asegurado que se necesita que se ayude con más agua, alimentos que no se descompongan y artículos de higiene. Susana Rafali, experta en seguridad alimentaria, aseguró el 2 de julio, a una semana del doble terremoto que azotó a Venezuela, que actualmente el país está pasando por la fase de rescates, por lo que las donaciones deben ir enfocadas en esa línea. En una entrevista concedida a la periodista Shirley Barnaghi, Rafali, quien también es asesora de respuesta humanitaria de Cáritas de Venezuela, aseguró que en este momento la población debe enfocarse en donar agua potable, artículos de higiene, abrigos, colchonetas y alimentos que no se descompongan. Considera que en este momento se está generando una gran movilización de ayuda desorganizada, en la que algunas personas van por sus propios medios a La Guaira a dejar dos o tres cositas, mientras que otros van a hacer turismo de emergencia o por curiosidad. Ante esta situación, reconoce que la respuesta de la sociedad civil ha sido extraordinaria, pero considera que lo mejor que se puede hacer como población solidaria es organizarse y acudir a las organizaciones que están acreditadas para prestar ayuda. La experta, que ha participado en labores humanitarias en tragedias como el terremoto de Haití, aseguró que, según su experiencia, los daños en un terremoto dejan damnificados por un periodo que suele ir entre 3 y 5 años, por lo que pide no dejar solo a quienes se dedican a ayudar. Rafali señala que lo que hace complejo el caso de Venezuela es que no es un terremoto que cae sobre una población pobre, sino que es un terremoto sobre una población pobre que ya venía desgastada, que nos encontraron en la indefensión total. Sostiene que además de ser una tragedia que llegó en un momento en el que la población no cuenta con posibilidades económicas para afrontarla, ya que no tiene seguro, no tiene ahorros y enfrenta la inflación actual, también ocurre un momento en el que muchos niños no están vacunados y el sistema público de distribución de agua ya estaba colapsado.
1: 12 y 13 minutos de la tarde. Nosotros a esta hora estamos intentando establecer comunicación con el equipo de Radio Fe y Alegría Maracaibo, que se encuentra en este caso haciendo cobertura de la situación en Falcón. Estamos esperando confirmación de tenerlos en llamada. Allí estamos esperando compañera Adienny Zárraga para hablar un poco sobre la situación en este momento. Nos cuentan que habitantes afectados por el doblete sísmico del sector Cayomar, esto es en la parroquia Boca de Falcón, esperan la revisión de sus casas o reubicación. Vamos a escuchar la información que nos llega hasta ahora en vivo.
2: Buen día, compañeros. Nos encontramos en el sector de Linas de Pequivén, donde una casa, o mejor dicho, tres casas, tres familias están damnificadas luego del terremoto del pasado 24 de junio. Tenemos aquí a nuestro lado la señora Gisela Márquez.
3: Día.
2: Ella estaba acá en su casa al momento del terremoto. Era la única persona. ¿Cómo vivió ese momento?
3: Pues no, fácil no fue, te voy a decir. Fácil no fue, pero le doy gracias a Dios porque me dio una nueva oportunidad.
2: ¿Tienen afectadas, entiendo, las dos casas de arriba y parte de la casa de abajo?
3: Eso es correcto. Están afectadas, hay que demolerlas porque las bases están explotadas, no sirve.
2: ¿No habían personas aquí, solamente usted?
3: Gracias a Dios, la que estaba era yo nada más, pero estaba en el patio por mi perrita. Mi perrita me salvó, digo yo, porque ella estaba inquieta y ella me ayudó a salir. O sea, yo salí para ver lo que le pasaba y en ese momento que salí fue que comí.
2: ¿Fue la que le avisó para salir?
3: Fue que me avisó para salir.
2: ¿Han venido organismos gubernamentales? ¿Quién la ha venido? ¿Cómo está la estructura de la casa?
3: Bueno, ayer, después de 8 días, vinieron los bomberos, me le pusieron la cinta y que era peligroso y no era habitable y que desalojara. Para ellos es fácil, pero para uno no es fácil después de un legado de 30 años decir, vete de tu casa. Es fuerte y de verdad que creo que de todo lo que pasamos, eso es lo más fuerte. Sin embargo, con fe en Dios hay que superar.
2: ¿Qué planean hacer ahora y qué destaca de lo que ha recibido en estos últimos días desde el terremoto?
3: Mira, lo que yo voy a destacar más es la gente de toda Venezuela que ha sido, nos ha acompañado, nos ha visitado, nos han traído de la mano sin interés, sin foto, como decía ella, sin foto, nada más con ver la casa, ellos nos daban la de todas partes. Como les dije hace rato, Ese es el bravo pueblo que es Venezuela, y nos amamos unos con otros, y de verdad que es lo que nos ha sacado adelante. ¿Qué voy a hacer? Esperar demoler para levantarme las cenizas. ¿Qué voy a hacer? Volver a comenzar. Hay que volver a comenzar, porque Dios nos dejó. Y darle gracias a Dios todos los días, porque estamos vivos, porque seguimos adelante y tengo a mi familia conmigo acompañando.
2: Muchas gracias, señora Giselle.
3: De nada, mi amor, a la orden.
2: Es la información que les contábamos acá en el sector Colinas de Pequivén de Morón, estado Carabobo. El anuncio del gobernador Rafael Acaba es que 15 personas fallecieron en el municipio Juan José Mora por el terremoto. Fueron afectadas 1.355 viviendas, de las cuales hay 787 con pérdida total. La señora nos comentaba que llevaban 6 días sin luz, estuvieron 6 días sin luz desde el momento del sismo y con las tuberías rotas en todo Morón. Esta información que tenemos a esta hora del mediodía le reportó Juan Lucete desde el estado de Carabobo, Radio Fe y Alegría Noticias.
1: Un 12, 17 minutos de la tarde. Agradecemos al equipo de Radio Fe y Alegría Maracaibo, que sigue recorriendo el país, sigue recorriendo las calles a esta hora desde Carabobo, en este sector de Colinas de Pequivén, pues hablando con la gente sobre el impacto este terremoto en nuestro país, que se ha enfocado mucho en la última semana en La Guaira, en la zona capital, donde definitivamente las afectaciones son mayores, que también tiene otro rostro en otras localidades del país. A esta hora nosotros hacemos una pausa, la primera de la emisión de esta tarde, y a la vuelta tenemos más información.
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5: 12 y 18 minutos.
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9: Una de las palabras que más predomina entre nosotros es el tema de incertidumbre. El tema de la incertidumbre para nosotros no es de origen. Pero si hay algo que tenemos los venezolanos, que a lo largo de todos estos años, de todas estas décadas, tenemos un PhD de cómo vivir y trabajar en medio de la incertidumbre. La mala noticia es que estamos muy vulnerables por la cantidad de traumas psicosociales que venimos experimentando. Entonces, lo primero en todo este tema para poder tener criterios de discernimiento es poder darnos cuenta qué nos está pasando y cómo nos estamos viviendo. Y por eso es clave, clave decir, ponle nombre y apellido a estas emociones que estás experimentando.
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1: 12:21 minutos de la tarde, estamos de vuelta con usted y en vivo en la emisión meridiana de Radio Fe y Alegría Noticias. Es momento de continuar con este repaso informativo por diferentes localidades del país. Este repaso lo arrancamos en este corte desde Caracas. Allí brindan asistencia médica gratuita para mujeres embarazadas en el sector de La Pastora. Es una información que a esta hora nos ofrece nuestra compañera María Carrión.
2: La asistencia para los afectados sigue expandiéndose en diferentes puntos de la capital y en la unidad educativa privada Monseñor Castillo en La Pastora. Han habilitado un centro de acopio y además brindan evaluaciones gratuitas a mujeres embarazadas.
3: Como verán, estamos acá aportando un poquito en lo que podamos. Hay algo que sí necesitamos ayuda, es que nos den información de personas que necesiten ropa. ¿A qué me refiero? Hay personas que no están llegando a campamentos o no están llegando a refugios, sino a casa de algún familiar que también lo perdieron todo y también lo necesitan. Si nos hacen llegar esta información sobre cuántos miembros de la familia son y las tallas, pues con muchísimo gusto nosotros les armamos un convito y se los hacemos llegar. Y tenemos una representante de acá, que es ginecobstetra, y ella está prestando servicio aquí. Va a estar toda esta semana, desde las 10 hasta las 12, prestando servicio a las mamás que han sido afectadas o no, revisándolas.
4: Y estamos prestando aquí la ayuda a todos en la unidad educativa privada Monseñor Castillo en La Pastora, a todas las embarazadas que le está haciendo su examen físico, se le toma su tensión y ecografía, totalmente gratuito. ¿Qué vamos a necesitar para nuestras embarazadas? Hierro, ácido fólico, calcio. Y si tienen algún contacto de algún laboratorio que las pueda hacer sus exámenes en laboratorio totalmente gratuito, se los agradecemos.
5: Entonces, 23 minutos de la tarde, seguimos a esta hora con más información en Radio Fe y Alegría Noticias. En esta oportunidad nos vamos a la ciudad de Barquisimeto, en el estado Lara. Allí clínicas privadas se suman a la donación de sangre para ayudar a los afectados durante el doble terremoto. Yosimar Pereira, a esta hora desde Barquisimeto, nos ofrece más detalles.
6: Y nos encontramos en la zona centro de la ciudad de Barquisimeto. Algunos centros de salud privados se han sumado a la iniciativa de apoyo a las personas afectadas tras el doble sismo del 24 de junio en Venezuela. Tal es el caso de la clínica Costa Ortiz, donde se realizó recientemente una jornada para lo que es la donación de sangre voluntaria. Su nombre y apellido para Radio Fe y Alegría Noticias.
7: Milagros Aguilar, licenciada en hemoterapia.
6: Licenciada, en este caso la iniciativa y la coordinación de todo este aparato inmediatamente luego de enterarse de lo ocurrido en La Guaira y en las zonas afectadas, ¿cómo ha sido este procedimiento?
7: Ha sido un proceso planificado, obviamente, como deben hacerse en este tipo de casos. La idea surgió a través de una llamada que hicimos a Caracas, a los centros que están recibiendo pacientes de la tragedia, colegas de Banco de Sangre, donde ofrecimos nuestra ayuda como Banco de Sangre para apoyarlos en esta tragedia tan grande que nos embarga. Y muchas personas se han abocado a ayudarlo, hemos visto en los centros de acopio. La donación de sangre no es solamente el proceso de extracción, también es un proceso de estudios serológicos, de procesamiento de los diferentes componentes, de conservación de los componentes. Hasta la fecha hoy es que están listos nuestros componentes. Aún hoy estamos realizando procedimientos que se deben hacer rigurosamente para el traslado. En los próximos días estaremos trasladando esos componentes a Caracas. Tenemos que también verificar que nos reciban esos componentes en Caracas. Entonces, eso es un protocolo que no es tan fácil, no es tan rápido. 150 personas.
6: 150 personas, 150 guaros que se han sumado a esta iniciativa de los centros de salud privados, en este caso a Costa Ortiz, donde pues ya se está finiquitando toda la logística para poder trasladar pues todo ese material directamente a las zonas afectadas y a los centros de salud, allá donde más lo necesitan. Es el reporte desde Barquisimeto, Josimar Pereira para Radio Fe y Alegría Noticias. Gracias, licenciada.
1: 12:26 minutos de la tarde, avanzamos, tenemos más información, nos vamos hasta Carabobo. Le contamos lamentablemente que sube a 5 la cifra de fallecidos tras el doblete sísmico en la zona de Morón. Es una información que hasta ahora nos ofrece nuestra compañera Rosimar Sánchez.
8: El gobernador de Carabobo, Rafael Lacaba, informó que el número de fallecidos en el municipio Juan José Mora por el doblete sísmico asciende a 15. En un balance presentado el jueves, el mandatario regional indicó que contabilizan otras 6 muertes tras los terremotos.
9: El monto llegó a 15 fallecidos aquí en Morón, repito, pero nosotros tenemos los bloques de Colinas de Mara que ahí habitaban casi 1,000 personas, 1,355 casas afectadas, de las cuales 568 casas quedaron inhabitadas, no se pueden habitar. Tenemos miles de personas que están damnificadas.
8: Con esta actualización, la cifra de muertes en el estado Carabobo asciende a 19. Una de ellas se registró en Puerto Cabello y otras 3 en el municipio San Diego. Estas últimas personas fallecieron por complicaciones cardíacas luego de los eventos sísmicos. Desde Carabobo, Rosimar Sánchez, Radio Fe y Alegría Noticias.
5: Muchas gracias, Rosimar Sánchez, desde Carabobo, contándonos lamentablemente de nuevos hermanos venezolanos que mueren, en este caso tras este doble sismo en esta entidad federal. 12 del mediodía, 28 minutos, es hora de ir a una nueva pausa en esta ronda informativa. Despedimos este segundo bloque de Radio Fe Alegría Noticias y ya regresamos con más información.
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11: 12 y 28 minutos.
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13: La conducta que aparece en nosotros en medio de la incertidumbre es de impulsividad. Y una de las cosas que uno, por lo menos de lo que yo voy escuchando, de la gente que me ha pedido acompañamiento estos días en grupo que hemos estado, lo primero que surge primero es mucho miedo. Miedo combinado con mucha ansiedad, ¿no? Además, miedo por muchas razones. Bueno, uno de los puntos que hay que trabajar es cómo nos estamos llenando también de información ante tanta basura que hay alrededor, y hay que ponerle como mucha pinza, porque cuando no somos responsables nosotros con la información que recibimos, no solamente que nos llenamos de miedo, sino que generamos mucho miedo en torno a lo
12: que... 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
5: Son las 12 del mediodía, 31 minutos, 12, 31 minutos de la tarde. Estamos de regreso con todos ustedes compartiendo a esta hora las noticias y las informaciones más destacadas en el acontecer nacional a propósito de esta emergencia nacional tras los dos terremotos registrados el pasado miércoles 24 de junio. Desde el primer día, Radio Fe Alegría de manera ininterrumpida ha acompañado toda esta información que se va suscitando y también conversando con algunos actores de la sociedad civil, instituciones, académicos y entidades de gobierno para ofrecer la mejor información. Y bueno, han pasado 9 días desde que el país se sacudió con estos 2 terremotos consecutivos, uno de magnitud 7.2, otro de 7.5. Estimaciones de la NASA indican que al menos 59.000 edificios resultaron dañados o destruidos en todo el país. Más de 12.800 personas han perdido su vivienda y organizaciones como ACNUR calculan que cerca de 16.000 personas han tenido que buscar refugios alternativos y las familias están en vilo, sin saber si pueden volver a sus casas o tendrán que abandonarlas para siempre. Conversamos con el arquitecto Richard Casanova, es primer vicepresidente de la Asamblea Nacional de Representantes del Colegio de Ingenieros de Venezuela, con posgrado en Ciencias Políticas y en Gobernabilidad y Gerencia Política. Más temprano, Adriana Tobar conversó con él y a esta hora les traemos la entrevista.
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1: Graba. Nosotros seguimos en esta cobertura de Radio Fe y Alegría Noticias a los eventos que han desencadenado estos 2 sismos que vivimos en el país ya hace 9 días. 2 sismos consecutivos de magnitud 7.2 y 7.5. Sobre este tema, estimaciones de la NASA indican que al menos 59.000 edificios resultaron dañados o destruidos en todo el país. Se habla también de más de 12.800 personas que han perdido su vivienda y organizaciones como la ACNUR calculan que cerca de 16.000 personas han tenido que buscar refugios alternativos y las familias están en vilo sin saber si pueden o no volver a sus casas o si tienen que abandonarlas para siempre. Sobre este tema, el Colegio de Ingenieros de Venezuela ha dicho que es necesario conformar brigadas técnicas para inspeccionar estructuras, evaluar la estabilidad de los suelos y también evitar tragedias secundarias. Nosotros a esta hora un poco para entender cómo se está haciendo esta evaluación en el terreno, qué criterios se utilizan también para declarar, por ejemplo, una vivienda inhabitable. Conversamos con el arquitecto Richard Casanova, él es el primer vicepresidente de la Asamblea Nacional de Representantes del Colegio de Ingenieros de Venezuela, tiene posgrados en Ciencias Políticas y en Gobernabilidad. En primer lugar, pues agradecerle por acompañarnos hoy.
14: Muchísimas gracias, Adriana. Estamos a la orden, bueno, activado desde la misma noche del sismo. Desde ese mismo momento estuvimos coordinando acciones. En lo personal estuve conversando con el ingeniero Enzo de Calcún, presidente del Colegio de Ingenieros, hasta la 1 de la mañana. Y bueno, hemos estado aportando nuestro capital humano, nuestros recursos técnicos, nuestro conocimiento, en atención a lo que establece la ley.
1: Justamente, que han desplegado en el contexto de su experiencia y su experticia. ¿Cuál es, digamos, el aporte que está haciendo el Colegio de Ingenieros en este momento en medio de la tragedia?
14: Básicamente, nuestro rol es aportar, contribuir con la evaluación de las estructuras de las edificaciones, dándole prioridad al tema de la vivienda y a instalaciones de servicio, como hospitales, por ejemplo, y a la infraestructura de servicio, prioritariamente acueductos y sistemas eléctricos, ¿no? Y por supuesto el tema de la vialidad para garantizar la movilidad. pero nos hemos enfocado en esta primera etapa en el tema de las viviendas e instalaciones vitales para las operaciones de rescate. En ese sentido, iniciamos trabajo de campo al día siguiente del incidente, mientras en paralelo íbamos organizando algunas actividades para elevar nuestras capacidades en el momento y organizar las brigadas que hoy tenemos ya bastante avanzado. Lo primero que hicimos fue, a través de unos colegas que forman parte de nuestro gremio, pues crear una plataforma que se llama sismoayudab.com, en donde la gente registra sus inmuebles, allí aporta unos datos de ubicación, fotografía, quién es el responsable del inmueble, el presidente del condominio, etcétera, datos de ubicación de esta persona, una breve descripción de los daños y fotografías, y con eso teníamos ya una evaluación preliminar, ¿no? Entonces, en esa plataforma, nuestra capacidad de respuesta ha sido bien interesante en términos de que el tiempo de respuesta promedio desde que una persona reporta su inmueble, su vivienda, hasta que recibe un primer informe, un informe preliminar de evaluación, es de 16 horas. Esto en medio de una crisis tan severa como la que tenemos, es un tiempo que estamos tratando de recortar, por supuesto, pero que valoramos como muy positivo, sobre todo en comparación con lo que la gente percibe de respuesta por parte de otros organismos, ¿no? Hasta ahora en la plataforma nuestra tenemos un total de 1.418 edificaciones reportadas a esta hora. Hemos realizado 1.245 inspecciones. De esas inspecciones hay 700 edificaciones que están en verde, es decir, que no tienen problemas y no hay riesgos, se pueden habitar. Luego tenemos 376 edificaciones en riesgo, en amarillo, es decir, que las personas pueden ingresar para recuperar algunos inmuebles, pero no pueden permanecer allí, hay un riesgo relativo. Y debe, exige, por supuesto, una inspección más profunda de campo para poder evaluar definitivamente la situación de estas edificaciones que están en amarillo. Y luego tenemos 162 edificaciones en rojo, es decir, inhabitables, de alto riesgo, que o fueron ya colapsadas o su estructura evidencia, da signos de que es posible un colapso frente a una réplica. Advirtiendo además a la opinión pública que las estadísticas sismográficas indican que las réplicas siempre son mucho menores que el evento principal. Hasta ahora, sin ánimo de pronosticar nada, pero hasta ahora no ha sucedido nunca en la historia sismográfica que una réplica tenga una intensidad similar al evento principal. Sin embargo, si hay unas estructuras que están afectadas, entonces réplicas menores pudieran colocar en riesgo a los residentes, a los ocupantes de esas edificaciones, ¿no?
1: Claro, entonces, porque aun cuando se insiste que de esto mismo, ¿no? Que lo que se espera es que las réplicas continúen en los meses, pero que sean menores. Sin embargo, cuando estamos hablando, por ejemplo, de edificaciones que ya están de alguna manera sensibles por los dos primeros sismos, allí es donde, o sea, no desestimar el riesgo pensando que como van a ser menores no va a pasar nada, porque si ya las estructuras están debilitadas es importante atender justamente a las indicaciones que están haciendo tanto ustedes como los organismos oficiales, ¿sí?
14: Correcto, exactamente así es como estás diciendo, Adriana. Y bueno, y vale la pena dejar claro que las cifras que estoy ofreciendo es información pública, pero es además el parte, solamente lo que estamos haciendo desde el Colegio de Ingenieros. Es decir, primero, no son cifras oficiales; segundo, no son cifras consolidadas, porque no solo nosotros estamos haciendo evaluación de riesgo en medio de la crisis, pues, y el deseo de la gente ayudar. Han salido mucha gente, empresas privadas, etcétera, ingenieros a título propio, que han aportado, pues, o están a la orden para hacer evaluaciones. Eso se entiende, pero lo importante de estos momentos es que las evaluaciones

0: legal, por cuanto nosotros no somos un organismo gubernamental. Entonces, estos esfuerzos sirven para ayudar a la angustia de las familias que están en unos edificios y no saben si pueden regresar o no. Les da una información preliminar, no oficial, pero que contribuye a mitigar las angustias de la población venezolana que se encuentra en estas áreas afectadas, ¿no? Entonces, eso es muy importante dejarlo claro, y el llamado que hacemos a los demás colegas, a los que han querido aportar, a los que han tenido la iniciativa desde el sector privado o a título personal, es que se incorporen a la página web que hemos promovido en el Colegio de Ingenieros, sismoayudabe.com, se registren allí y podamos articular desde todos los espacios, desde el sector privado, desde el gremio, conjuntamente con los organismos competentes.
1: Claro, porque además un paso importante y necesario y siguiente, digamos, a todo pues la conmoción del inicio, toda pues lo orgánico que de la manera como se fue gestionando la ayuda y el apoyo, pues un paso siguiente que han advertido expertos en la materia es empezar a trabajar de una manera pues exacto, organizada, mancomunada, tanto en la atención, en las zonas de desastre, como lo que hacen ustedes, como los centros de acopio, es decir, empezar también como a articular de una mejor manera para que los esfuerzos pues vayan como dirigidos hacia un mismo camino. Conocer también, aprovechar, cuáles son, nos habla ustedes, por ejemplo, que en el caso específico de los lugares que ustedes ya han ido visitando, están trabajando también con este sistema de semáforo que hemos venido conociendo también en esta última semana. ¿Cuáles son, por ejemplo, los puntos críticos que revisa un ingeniero para decidir si una estructura es segura o hay que desalojarla? ¿Cuáles son esos elementos que dan cuenta de que, bueno, a partir de esta observación, el resultado es, bueno, pueden volver o no, o lamentablemente es una pérdida total?
0: Sí. Bueno, primero déjame decirte que esta metodología de semáforo no es un invento local, no es alguien que se le ocurrió aquí en Venezuela, vamos a crear esto, sino que eso forma parte del protocolo internacional, el que aplica a las Naciones Unidas, y eso está perfectamente validado con la experiencia en muchos países. Es decir, las tragedias son unas situaciones dramáticas, muy difíciles, muy complejas, pero la forma de actuar frente a ellas, eso está en protocolos, no hay nada que inventar, entonces, y está paso a paso. Lo primero es instalar un comando único de acción frente a la tragedia, que si existe o no existe, lo importante es, para que exista, tiene que ser evidente, tener canales de interacción con los demás sectores, con los gremios, con la empresa privada, con los grupos, todos los grupos que aparecen y que aportan en estos momentos. Entonces, luego los temas de seguridad, etcétera, y una primera etapa es la parte de operaciones de rescate, ¿no? Entonces eso es para salvar vidas. En paralelo a eso, estamos nosotros haciendo el inventario de estructuras afectadas y de infraestructura, que eso nos permite agilizar los procesos de rescate y nos permite planificar de manera más eficiente estas operaciones, porque podemos tener un diagnóstico más claro. Y, por supuesto, toda esta información después permite en una etapa futura el proceso de reconstrucción de La Guaira, que es un tema muy importante de abordar, porque no se trata solo de reconstruir, se trata de hacer un replanteamiento, un reordenamiento urbano, atendiendo a las deficiencias geológicas, atendiendo a, o sea, es decir, al comportamiento de los suelos, a las experiencias anteriores, tratando de aprovechar al máximo los potenciales de la región para que ese proceso de reconstrucción sea, primero, garantía para los que viven en La Guaira de que esto no volverá a suceder. Y segundo, superar las experiencias anteriores de reconstrucción que se hicieron a mi juicio, esto no es una opinión formal del Colegio de Ingenieros, pero es mi opinión personal, la reconstrucción que se hizo en Vargas a partir del

sabe, el año 99 dejó mucho que desear por muchísimas razones que no vamos a entrar ahora a evaluar, pero esa experiencia no puede repetirse y debemos pensar en eso. Ahora, tu pregunta es qué es lo que evaluamos cuando entramos a una edificación afectada. Básicamente se evalúa es la estructura del edificio, porque hay muchos daños superficiales, daños aparentes, daños en la mampostería, frisos, paredes, que es lógico que en un sismo de esta magnitud se vean afectadas. Incluso paredes que se han derrumbado forman parte de un, es una, es un, es algo lógico en sismos de esta intensidad. Lo importante evaluar es la estructura. En primer lugar, las columnas, que son el soporte fundamental de la edificación, y luego las vigas y las fundaciones. Evaluamos que no exista asentamientos en el terreno que se expresen en alguna inclinación, alguna variación en la edificación. Y eso tiene toda una metodología que tiene que ver la dimensión de la grieta. Unas grietas pueden ser de bajo riesgo, depende de las dimensiones y de la forma de la grieta, cómo se exprese esa falla en la estructura, significa un determinado riesgo. Entonces, podemos ver, por ejemplo, recientemente tuve una edificación en una avenida muy importante de Caracas, en la avenida Baral, bueno, hay una columna que tiene una severa afectación, pero es una columna que por su ubicación y por el peso que tiene arriba, significa un riesgo inmenso de que el edificio pueda colapsar. Entonces, bueno, la pérdida de resistencia del acero de esa columna se hace evidente en este caso, y bueno, y es un riesgo que lamentablemente nos toca decirle a los habitantes, a esos 28 familias que estaban allí, nos tocó decirle, mire, usted no puede ingresar allí porque su vida está en riesgo. O sea, es muy lamentable perder su vivienda, es muy lamentable perder su patrimonio, pero es mucho más lamentable que pierda la vida. Entonces, en resguardo a lo más importante que es la vida, nosotros le pedimos que no ocupe el inmueble y eso requiere una evaluación posterior a ver si esa falla en ese elemento estructural es reparable o no. Y si es reparable, ¿qué hay que hacer? Pero eso requiere un estudio posterior que no puede ser inmediato porque estamos en medio de la emergencia y requiere que el propietario contrate los servicios profesionales de un ingeniero experto en estructuras y le haga la evaluación correspondiente. En ese caso, básicamente había que recalcular nuevamente el edificio para hacer un refuerzo estructural. No solamente de esa columna afectada, sino de todas. Entonces es un proceso que viene posterior, el qué hacer con los edificios que se vieron afectados, pero no han colapsado y se encuentran con una limitación de habitabilidad. Eso es un que, por supuesto, arranca prácticamente de forma inmediata, pero para nosotros la prioridad es atender, cubrir la mayor cantidad de inspecciones que podamos realizar. Ahí se salvan muchas vidas, y bueno, hemos tenido experiencias muy, muy difíciles, muy duras. En algunos casos, además en el área metropolitana de Caracas, por ejemplo, hay muchas edificaciones afectadas, pero la dimensión de la situación en el estado Vargas ha concentrado la atención mediática. Ha concentrado la mayor cantidad de esfuerzos, por supuesto, porque es el mayor daño que se ha producido, pero hay muchas edificaciones, sobre todo en algunos sectores populares, que se encuentran afectadas y que significan riesgo. Por ejemplo, estuve recientemente en el municipio Sucre, en Petare, en una zona alta en la cual habían unas edificaciones que estaban seriamente afectadas. Y que era evidente que ya no por una réplica ni por una lluvia, sino por el propio efecto de la gravedad, la inclinación era muy fuerte que iba a terminar desplomándose. Y si se desplomaba, iba a generar un daño muy severo porque estaba en la parte alta del cerro,

0: están brindando hoy día.
1: Sí, la página de reportes de edificaciones afectadas es sismoayudabe.com. Ahí es muy sencillo acceder y pueden reportar sus edificaciones, pero también los colegas, ingenieros y arquitectos que nos están oyendo pueden registrarse allí para que formen parte del voluntariado que está realizando esto. Quiero decirte además que esto lo hemos hecho de manera acelerada, atendiendo a la emergencia, pero hoy tenemos equipos más organizados. Entre ayer, hoy y el día de mañana estamos capacitando a colegas y a estudiantes de ingeniería para que se incorporen en las brigadas. Ayer iniciamos este programa y tuvimos una respuesta extraordinaria por nuestra capacidad de los espacios pues para y de capacitación. Repartimos 480 números y quedó afuera más o menos un número similar de personas que estaban deseosos de incorporarse a esto. Entonces, a partir de allí, vamos a ampliar nuestros equipos de cobertura en campo, que ya los tenemos el primer día, pero con este esfuerzo que se está haciendo, coordinado por unos colegas que tienen una amplísima experiencia en materia sísmica y ingeniería forense, patología de estructuras, vamos a poder tener unas brigadas que vamos a ir barriendo, por lo menos en las zonas que nos asignen a nosotros, vamos a ir barriendo todas las edificaciones para no solo atender las que se reporten, sino ir apreciando los daños que puedan haberse ocasionado y haciendo las evaluaciones del caso. Nosotros ahorita seguimos trabajando. Hoy tenemos, de acuerdo al solo lo que nosotros hemos estado trabajando, tenemos 16.337 familias damnificadas. Eso supone que viene una etapa de solución de viviendas para esas familias que tienen que coordinarse a través del Ministerio de la Vivienda, pero ahí debe participar el sector privado, los promotores inmobiliarios, las empresas constructoras. Entonces viene un esfuerzo muy interesante y muy importante para recuperar la vida, la calidad de vida de estas personas que hoy se encuentran en refugio. Y bueno, y queremos, para cerrar, pues agradecer mucho el apoyo de ustedes, los medios, para que esta información pueda llegar a todos. Y bueno, enviarles un saludo solidario a toda la gente que está en las operaciones de rescate, que está en la zona cero, que está arriesgando su propia vida, que han pasado largas horas comiendo el mar.
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1: La situación es muy difícil, con muchas limitaciones, y agradecer también todo el apoyo internacional que ha recibido Venezuela, que lo valoramos muchísimo y es un gesto de solidaridad que de verdad nos llena de ánimo y de esperanza de que es posible salir de esta tragedia lo más pronto posible y recuperar en lo posible la calidad de vida de las personas que se encuentran afectadas hoy.
0: Muchísimas gracias, señor Casanova. Nos acompaña Richard Casanova, hasta ahora arquitecto, primer vicepresidente de la Asamblea Nacional de Representantes del Colegio de Ingenieros de Venezuela, hablando sobre el apoyo que este sector ha hecho, un apoyo que han ido canalizando, como nos explicaba él, a través de la plataforma sismoayudabe.com, donde usted como ingeniero puede seguirse sumando a este trabajo y donde usted o las personas que han tenido casas afectadas a raíz de estos dos sismos pueden también ingresar sus datos para recibir el apoyo técnico. Él nos explicaba que pues hasta ahora ellos específicamente han tenido 1.418 edificaciones reportadas en esta plataforma, han hecho en ese contexto 1.245 inspecciones y pues en este sistema de semáforo han detectado que de esas inspecciones 700 edificaciones están en verde, es decir, que no tienen problemas ni riesgo para volver a ser habitados. 376 edificaciones han determinado están en riesgo amarillo, donde la gente nos explicaba, él pues no puede permanecer, sí puede quizás entrar a sacar alguno de sus objetos de valor, pero no deben permanecer en estas edificaciones, y otras 162 están en rojo, lo que significa que son inhabitables. Importante, nos dice él, que este esfuerzo también lo vienen haciendo de manera pues co-trabajando con las instituciones públicas, justamente para poder dar no solo celeridad a las personas que están exigiendo respuesta, sino también una respuesta organizada. Nosotros a esta hora hacemos una pausa y ya estamos de vuelta en la emisión de Radio Fe y Alegría Noticias.
3: 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Doce y 59 minutos. 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
2: La conducta que aparece en nosotros en medio de la incertidumbre es de impulsividad. Y una de las cosas que uno, por lo menos de lo que yo voy escuchando, de la gente que me ha pedido acompañamiento estos días en grupo que hemos estado, lo primero que surge primero es mucho miedo, miedo combinado con mucha ansiedad, ¿no? Además, miedo por muchas razones. Bueno, uno de los puntos que hay que trabajar es cómo nos estamos llenando también de información ante tanta basura que hay alrededor y hay que ponerle como mucha pinza, porque cuando no somos responsables nosotros con la información que recibimos, no solamente que nos llenamos de miedo, sino que generamos mucho miedo en torno a los demás.
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3: 1:01 de la tarde, estamos de vuelta y continuamos con ustedes en la emisión meridiana de Radio Fe y Alegría Noticias, cerrando semana este viernes 3 de julio. Continuamos en operativo y repasando información que nos llega desde las regiones. El equipo de Radio Fe y Alegría Maracaibo se sigue moviendo por la geografía nacional. Tenemos más información que nos ofrecen a esta hora en vivo. Nos cuentan que en la parte alta de Las Colinas, conocido como el barrio Ajuro de Morón en Carabobo, al menos 10 viviendas quedaron reducidas a escombros. A esta hora nos ofrece información nuevamente en vivo nuestro compañero Juan David Nucete.
4: Saludos nuevamente, compañeros. Seguimos haciendo el recorrido por acá, por Morón, en el estado Carabobo. Ahora, creo, a Juro, a unos 10 minutos subiendo de a llegar a Morón. Acá, en el barrio Juro, tenemos al menos 10 casas que es... tenemos acá, por ejemplo, una casa que todas sus paredes se derrumban. Podemos observar el visible daño en esta casa. A continuación, vamos a comenzar con Jairo Hernández, habitante, padre de familia de este hogar que nos va a contar lo vivido ese día. Señor Jairo, cuénteme cómo está, qué vivió en ese momento de ese día, qué fue lo que sintió.
5: Bueno, muy buenas tardes. Bueno, mi nombre es Jairo Hernández. Y bueno, como ya ven, pasamos un terrible susto con el traje del terremoto, donde, bueno, varias familias fuimos afectadas. Y bueno, como ya ven, pues, de entre esas personas, bueno, vemos entre 10, 15 casas afectadas, sí. Y de todas esas casas, una persona lamentablemente falleció.
4: ¿Ha recibido ayuda? ¿Cómo se han organizado aquí? Lo veía, por ejemplo, usted trabajando en su casa en estos momentos. ¿Qué me puede decir sobre eso?
5: Bueno, le damos gracias a Dios que... sobre las ayudas, la amor hacia todas esas personas que han colaborado con este barrio. Hemos tenido, bueno, de todas las partes, de todo país, personas de otros países, han venido visitando a prestarnos el apoyo en todo lo que nosotros necesitemos. La amor hacia Dios por eso.
4: ¿Han tenido contacto con agentes oficiales, bomberos, alguien del gobierno que les haya dicho su situación de la casa o qué pueden hacer a futuro?
5: Bueno, hasta el momento no hemos tenido información de eso, porque ahorita como ya ven, pues estamos en no solamente nosotros aquí fuimos afectados, sino varios estados, como en otras partes, como en Vargas, en otras en otra parte, y ellos pues están también metiendo sus manos en esos estados. Y aquí apoyándonos, personas que han venido de afuera, ayudándonos, en fin, que hemos recibido ayuda de ellos.
4: ¿Tienen una necesidad puntual, algo que necesiten en el día a día?
5: Bueno, sí, que por decirle, necesitamos...
4: necesidad puntual, algo que necesiten en el día a día.
5: Bueno, sí, que por decirle, necesitamos más cosas, pues. Sí, hemos recibido ayuda como cotonetas, tordo, comida, todo, pues. Pero entonces sí, hay muchas personas que necesitamos todo lo que es un tordo, cotonetas, ropa, que gracias a Dios hemos tenido, pero hay muchas personas afectadas.
4: Muchas gracias. Ahí lo escuchábamos, son parte de las declaraciones de una de las familias. Ahorita conversábamos, nos hablaban de entre 14 y 15 familias las afectadas aquí en el barrio Abajuro del estado Carabobo. Nos comentan que además de la persona fallecida, una señora de 60 años, de ese mismo hogar hay tres personas heridas que están siendo atendidas y que al parecer ya han superado esa fase de peligro. Ese reporte que tenemos a esta hora les reportó Juan Lucete desde Carabobo, Radio Fe y Alegría Noticias.
6: Muchas gracias, Juan Lucete, por contarnos también de lo que ha acontecido allí en Barrio Ajuro de Morón, en el estado Carabobo, donde estas 10 viviendas quedaron reducidas prácticamente a los escombros. Y bueno, escuchar la voz de la gente afectada es también sentir el dolor que seguramente después del susto del terremoto, y bueno, ahora de alguna manera a ver qué se hace para volver en las posibilidades a una cotidianidad. Vamos a seguir con más información, esta vez nos vamos a la ciudad de Caracas, allí unas 600 personas están en el refugio de la parroquia Altagracia de Caracas. Están a la espera de la evaluación de sus viviendas. José Blanco a esta hora nos ofrece más detalles de la información.
7: El campamento que se encuentra cerca del Panteón Nacional ahora cuenta con una clínica móvil para brindar atención a los refugiados que provienen de los edificios cercanos de la parroquia Altagracia. Así lo dio a conocer la señora Morela Guillén, quien cumple la función de vocera y mantiene comunicación directa con los representantes del gobierno municipal de Caracas. Y él señaló que hasta el momento las familias están en este lugar por el tema de prevención, ya que aún están en la espera de la evaluación de su vivienda para determinar si están en condiciones para habitar.
8: Que todos los habitantes de este sector punto y círculo, que es de la parroquia Altagracia, específicamente los sectores aledaños al Panteón Nacional, tienen problemas con la vivienda, están esperando la inspección del INGRA, que ya también se le inició, y están esperando aquí para ver si pueden regresar a sus hogares. Aquí no tenemos damnificado todavía por pérdida de hogares. Por lo demás, esto está tranquilo dentro, lo estaba entre comillas. O sea, no tenemos mayor tipo de angustia. Aquí dentro hemos sido aquí atendidos por todos los entes del Estado, tanto públicos como privados. Nuestra alcaldesa antes de ayer nos mandó la carpa. Tenemos el servicio médico, hoy se van a instalar casi 15 médicos acá y ellos tienen su atención como es debido, concisa.
7: De igual forma, Guillén informó que implementarán un captahuella para precisar cuántas personas están en el lugar, ya que el movimiento es continuo.
8: Que como todos los días cambia la data, porque se van, vienen, llegan otros, salen otros, son de aquí. Entonces hoy con un captahuella vamos a tener un número real del día de hoy. Mañana se verificarán, aunque ya le hemos colocado un brazalete a los que tenemos acá, eso se va a verificar es con el captahuella, pero alrededor de más o menos como 600 personas. Y los niños son como 350 niños que tenemos acá hasta el día de ayer. El día de hoy se va a verificar de nuevo y veremos cuántos disponemos. Hay personas que se van, personas que trabajan, personas que vienen. Entonces esto varía mucho, no es un número fijo, pues.
7: Desde Caracas, José Blanco, Radio Fe Alegría Noticias.
6: Muchas gracias, José Blanco, por la información. A esta hora desde la ciudad de Caracas, en la capital de la República, donde, bueno, según lo que vamos viendo en las fotos, prácticamente Caracas se ha convertido en una ciudad de carpas en el que, pues, estos damnificados están siendo atendidos allí en el refugio de la parroquia Altagracia. 1:10, hora de una pausa. Ya venimos con más de Radio Fe y Alegría Noticias.
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9: 1:10.
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2: Especialmente en estos días cuando la incertidumbre está siendo la palabra como más nombrada, están apareciendo cosas o muchas cosas, y por eso es clave decir, ponle nombre y apellido a estas emociones que están experimentando. Yo aquí les sugiero poder identificar lo que está bajo mi control y lo que no está bajo mi control. ¿Cuáles son las cosas del contexto que me están impulsando o llevando a su máxima expresión estas emociones que estoy experimentando? Porque eso va disminuyendo los niveles de ansiedad. Y el otro punto también, ¿qué cosas yo siento que no puedo controlar?
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12: Yo no tiro las cáscaras de fruta, las entierro. 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Si nutrimos de forma natural, cuidamos nuestra casa común.
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3: 12:13 de la tarde, nosotros estamos de vuelta con usted, seguimos acompañándoles en cobertura especial de la Red Nacional de Radio Fe y Alegría, pues haciendo seguimiento de las noticias, de los acontecimientos, también en torno a lo que ha dejado en el país este doblete sísmico del pasado miércoles 24 de junio. A esta hora, pues, hablamos también del impacto que ha tenido en las familias esta situación, de cómo las familias intentan también volver donde, pues, sea más seguro, familias enteras que se han movilizado. Hemos escuchado hasta ahora precisamente familias que se han movido, por ejemplo, hasta Cumaná, hasta Ciudad Guayana, hasta Delta Macuro. Escuchábamos también ayer un testimonio de Coro, la gente buscando un lugar seguro en medio de esta contingencia. A esta hora le contamos que Madre llega desde La Guaira hasta Ciudad Guayana, justamente para iniciar una nueva vida y superar los efectos del terremoto. Nuestra compañera Francesca Díaz conversó con ella y nos tiene a esta hora la información.
13: El día de ayer nos trasladamos hacia la vivienda temporal de Sofía, madre de 4

0: desde La Guaira hacia Ciudad Guayana. Sofía llegó a la ciudad para empezar una nueva vida, ya que luego de los terremotos ocurridos el pasado miércoles, no tiene intenciones de regresar a la región capital. Escuchemos.
1: Ellos lo que decía fue, mamá, pensamos que no te íbamos a ver más, pensamos que nos íbamos a morir.
2: Son niños,
1: sí. Mi hijo lo que decía, tengo mucho miedo. Una de las niñas me decía, la niña más pequeña me decía, me duele el corazón, no sé qué está pasando. Y para mí, la niña más pequeña tiene 8 años, el 10 años, 14 y 16.
2: ¿Cómo viviste ese momento del terremoto? ¿Tú estabas entonces en un autobús?
1: En un autobús, sí, camino a La Guaira. Okay. Sí, estaba camino a La Guaira. Bueno, imagínate cómo una madre que tiene sus 4 hijos allá, porque mis hijos estaban allá y yo iba en un autobús, y cuando me dicen que el terremoto fue muy agresivo, yo en realidad no lo creía. Yo decía, no lo voy a creer hasta que yo no lo vea. Incluso me pasaban videos y yo decía, no me pasen eso, eso es IA, eso es mentira. Porque
2: ¿no querías creer eso?
1: No, empecé a contactarme con mi familia, nunca llegó los mensajes porque obviamente inmediatamente La Guaira quedó sin luz. Llegan hasta mi casa para verificar si mis hijos se encontraban bien, y efectivamente todos estaban con vida. Voy por el sector de Macuto para allá, fue que empecé a ver el derrumbe, los edificios, las casas, la gente gritaba, cómo lloraban, cómo pedían ayuda, y fue bastante fuerte porque lo más difícil de todo es pasar por allí y que la gente te agarre el brazo y te diga ayúdame, y tú no puedes ayudarlo, porque tú lo que necesitas es buscar a tu familia. Pero mi casa tiene fisuras. El mismo temblor hizo que se abriera, y con los movimientos la tierra se dio, porque la tierra estaba blanda y hay un árbol muy, muy atrás, que si vuelve a temblar o así o un poco más, se puede caer encima de la casa.
2: ¿Vas a hacer vida en Guayana? ¿Te sientes tranquila aquí en Guayana?
1: Sí, yo no me pienso regresar para La Guaira. No es fácil cuando tú tienes todo y te quedas sin nada. Es cuando eres el proveedor de tu casa y de tu familia.
2: ¿Y tu esposo está bien?
1: Sí, él no se quiso venir. Él quiso quedarse allá a ayudar.
2: ¿Qué está haciendo él allá?
1: Él está allá metido en esos espacios, tratando de sacar familiares y personas que conoce, que apreciaba, que no se consigue todavía.
2: O sea, ustedes tienen muchos familiares desaparecidos.
1: Sí, amigos, colegas, muchísimas personas que han quedado allí, que todavía no saben si están vivos o no.
0: Quienes deseen contribuir con esta causa o hacer donaciones, pueden dirigirse a los centros de acopio de la ciudad o a nuestras redes sociales @RadioFeyAlegría. Desde Ciudad Guayana, Francesca Díaz, Radio Fe y Alegría Noticias.
3: Llevado pues, a tomar esa decisión que seguramente muchos no están preparados para tomarlo. A lo mejor algunos están pensando en regresar a La Guaira cuando todo esto medianamente pase. 1:18 p.m, 18 minutos, seguimos con más información. Esta vez nos vamos al Delta, a Tucupita. Allí nos narran la angustia vivida en los corales tras el terremoto. Frank Medina a esta hora nos ofrece más testimonios.
4: Radio Fe y Alegría Noticias en Tucupita, estado del Tamacuro. A esta hora conversaremos con Valentina Cabrera Bolívar, quien es una de las tantas deltanas que afectadas por el doble terremoto que sacudió al centro del país y que afectó directamente a La Guaira y Caracas. Cabrera Bolívar nos comenta o nos relata cómo sobrevivió ante esta tragedia que ya quedó marcada para la historia de Venezuela.
5: Primeramente, dándole gracias a Dios, porque nos regaló la oportunidad de estar aquí, de protegió a nuestros hijos, a mi familia, aunque pereció uno de los miembros, que fue mi tía. Yo me encontraba yendo hacia mi casa en ese momento. Mis hijos estaban en casa de su abuela, y cuando empezó todo, ellos pudieron salir. En cuestión de segundos se desplomó el segundo piso. Luego ellos lograron salir con bien, todos golpeados. Mi mamá tuvo unas lesiones, porque muchas personas le pasaron por encima, ella cayó. Estuvimos bastante afectados buscando a mi tía, que no la encontrábamos. Subí a mis hijos, los resguardé con mi familia en una montaña y luego bajé a buscar a tía. Cuando busqué a tía con la esperanza de que estuviese bien, la encontré lamentablemente fallecida en la entrada de un establecimiento frente del negocio. Del Thanos era la familia de mi mamá, mi familia y otras amistades que vivían creo que en Catialamar, que aún no hemos podido contactar. Habían otras personas en La Iguata y Caraballeda que estamos tratando de gestionar para que se vengan para acá.
4: A pesar del trauma vivido, Valentina no descarta arribar nuevamente a La Guaira en un futuro cuando la situación se calme. Esta es la información que nos ofrecemos a esta hora desde Tucupita, capital del estado del Yamacuro, en Venezuela. Frank Medina para Radio Fe y Alegría Noticias.
6: Que se siguen levantando las historias de familias afectadas a raíz de este doblete sísmico, una cifra que recordamos a la fecha llega a por lo menos 2.595 personas fallecidas, más de 12.000 heridos y gente que pues empieza también a necesitar refugio, que empieza a pensar también en lo que sucederá pues a la vuelta de dos semanas, de dos meses, de tres meses, cuando pues la vida deba continuar y también pues tengan que volver entre comillas la normalidad, una nueva normalidad en el contexto de todo lo que han perdido. Son las 1:21 de la tarde, nosotros hacemos una pausa y seguimos repasando información en Radio Fe y Alegría Noticias.
7: 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Una. Y 21 minutos.
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3: Una de la tarde, 24 minutos, estamos de regreso con todos ustedes. Adriana Tobar, Rosendre Víez, junto a un gran equipo técnico de producción y periodistas en todas las regiones de nuestro país, haciendo seguimiento y acompañamiento ante los acontecimientos que se han suscitado en Venezuela tras los dos terremotos del pasado miércoles 24 de junio. Recuerden ustedes que nos pueden escuchar por cualquiera de las emisoras de Radio Fe y Alegría en toda Venezuela y también nos pueden ver a través de nuestros canales en YouTube, Radio Fe y Alegría Noticias Venezuela, Radio Fe Alegría Media, Radio Fe Alegría Barquisimeto. Allí recuerden suscribirse y activar las notificaciones. 1:25 de la tarde. A esta hora vamos a una nueva ronda informativa por el país. Les contamos que habitantes afectados por el doble sismo del sector Cayomar de la parroquia Boca de Aroa en Falcón esperan la revisión de sus casas y la reubicación. Marienis Zárraga, a esta hora desde Boca de Aroa, nos ofrece los detalles.
9: El doblete sísmico, nos dirigimos a Boca de Aroa, uno de los lugares que se ha visto afectada por este suceso. 87 casas y 252 personas se han visto afectadas después. Dirigimos hasta acá para escuchar algunos de sus testimonios. Escuchemos.
10: Aquí explotó. Esto aquí explotó. Se agrietó todo. Hay esto también aquí. Bueno, aquí vi la máquina porque pasó ahí, pero ahí se hizo un hueco.
11: Se hizo un hueco.
10: Aquí, mira, como ve. Lo que pasa es que... Todo eso era hueco. La grieta que ves aquí es la que ven afuera. Mira cómo se ve eso ahí. Eso está... Aquí el piso se removió. Aquí, mira. Todo esto aquí. Esto fue parte también del terremoto. Eso fue ahí parte del terremoto. Aquí, bueno, lo que pasa es que no hay luz. Mira esa pared. Y con la réplica se ha movido más. Sí. Aquí yo tenía mi cama. Mira, aquí yo tenía mi cama. Mira cómo se agrietó en todo alrededor de la... Mira. Todo el piso. Todo eso. Esta forma aquí. Ahí. Mira. No, aquí yo no puedo vivir, compa. Estoy viviendo con mi mamá. Sí, estoy viviendo con mi mamá. Esto también fue parte del terremoto. Esto aquí fue la primera vez que uno ve esto.
9: Las personas afectadas esperan la revisión de sus casas para saber si son habitables o tienen que ser reubicados. Desde Falcón, María Inizárraga, Radio Fe Alegría Noticias.
6: Que como hemos venido reportando continúa haciendo el equipo de Radio Fe y Alegría en de Maracaibo, pero que se ha movido por otras localidades, hasta ahora visitando familias en Tucacas, Boca de Aroa, están en este momento en Morón, como nos han venido reportando, conociendo también esas historias, como hemos venido pues también diciendo, pues el mayor impacto se ha visto hasta ahora en la zona capital, en la zona de La Guaira. Sin embargo, otras localidades del país también se han visto afectadas por este doblete sísmico y el equipo de Radio Fe y Alegría Maracaibo está ayudándonos en este operativo para conocer también parte de esas historias. Nos contaban ayer también, por ejemplo, que pues fue cerrado de manera indefinida el Parque Nacional Morrocoy como consecuencia también de estos terremotos. Nosotros avanzamos a esta hora, le contamos también que más de 250 monaguenses han donado sangre para los afectados del doble terremoto. Nuestro compañero Orlando Chacón a esta hora nos tiene la información.
12: Desde el Hospital Universitario. Doctor Manuel Núñez Tovar en la ciudad de Maturín, se ha recibido más de 250 donantes de sangre para los afectados tras el sismo registrado el pasado 24 de junio en nuestro país. Escuchemos declaraciones desde el Banco de Sangre de este principal centro de salud de nuestra ciudad.
13: Licenciada Petra Rivas, coordinadora regional de los bancos de sangre. En el Manuel Núñez Tovar, específicamente en el Banco de Sangre Berta Mata, desde el domingo se está realizando una jornada de donación voluntarias. Se han recogido alrededor de 250 unidades de sangre. Muchos han sido los voluntarios que se han solidarizado con esta causa y han venido a brindar su apoyo aquí al Banco de Sangre Central. Primeramente, pues doy las gracias al pueblo de Monagas por esa solidaridad, esa motivación que han tenido al acercarse hasta acá a donar sangre, sabiendo lo importante que esto es para poder prestar ese servicio de en lo que se refiere a transfusiones para que ellos pues se restablezcan más rápido. En verdad, muchas gracias por esa solidaridad.
12: Es importante destacar que la coordinadora estatal del Banco de Sangre, la licenciada Petra Rivas, reiteró el llamado a la ciudadanía para seguir haciendo su aporte de sangre para los afectados tras este terremoto en nuestro país. Desde Maturín, Estado Monagas, Orlando Chacón, Radio Fe y Alegría Noticias.
3: Ocurre en el país en la movilización humana de los gestos de solidaridad, no solamente con comida, sino también con sangre para los hermanos que están necesitando, que están heridos y necesitan las transfusiones de sangre. Vamos a seguir en el oriente venezolano, esta vez nos vamos al estado Anzoátegui. Allá piden ayuda para reparar daños en bloque residencial de Barcelona. Javier Guaypos a esta hora con los detalles.
11: Más de 30 familias que residen en el bloque estructurales que, según dijeron, empeoraron luego de los sismos del pasado 24 de junio.
14: Mi nombre.
11: El sector 1 de la comunidad de Las Casitas, ubicada en Barcelona, capital del estado Anzoátegui, piden ayuda a las autoridades locales para reparar daños estructurales que, según dijeron, empeoraron luego de los sismos del pasado 24 de junio.
14: Mi nombre es Robert Jiménez. Pues hay muchas anomalías. Algunas de ellas provocadas por el reciente temblor, por los dos recientes temblores. Y queremos además que nos ayuden a reparar pues las cosas que haya que reparar, tomar medidas en cuanto al mejoramiento de la habitabilidad.
11: Resaltaron que en el lugar viven adultos mayores, personas discapacitadas y niños, por lo que ameritan apoyo para solventar.
15: Mi nombre es Kenia Marcano, estamos comprendidos en edificio 1 y 2. Desde las escaleras, estructuras de las vigas, me dicen algunos vecinos que las paredes internas también sufrieron algunos daños. Gracias a Dios ninguno sufrió afectaciones a nivel interno, ni daños, ni daños graves, ni lesiones, pero es importante pues que vengan para nosotros determinar el grado.

0: venezolano es súper clave. Si creemos en Dios, si creemos en la energía, en lo que nosotros podamos profesar, tratemos un poco de hacer una visualización, ¿sí? Sentimos que, bueno, que toda esta situación que no controlo, que mis emociones, que me están haciendo muy duro, trato de meterla en un saco. Meto eso en un saco, pero además vamos visualizando, visualizamos, que la metemos en un saco y la ofrecemos. Decimos, Señor, lo pongo en tus manos. Dame además la sabiduría, dame el discernimiento para yo poder regular mis emociones para poder seguir afrontando.
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4: 1:35 de la tarde, nosotros avanzamos, estamos de vuelta con usted en Radio Fe y Alegría Noticias. Hablamos a esta hora de las medidas, también las acciones que se enmarcan en el contexto de la emergencia que se vive, la atención a la salud mental, que hemos reiterado también a lo largo de esta semana, a lo largo de estos días tan importantes, que es no descuidarlas en estos momentos de tensión, en estos momentos de incertidumbre, en estos momentos en las que, pues definitivamente, como que en esa primera línea de afectación están definitivamente las personas que han sido afectadas directamente, las personas que perdieron sus casas, las personas que han perdido tantos familiares en el contexto de estos terremotos, pero que también afecta de manera significativa pues a todo un país que se ha movido, que se ha vinculado con esta tragedia. En ese contexto le contamos que en San Juan de los Morros activan consultas gratuitas de salud mental para atender secuelas dejadas por los terremotos. Es la información que hasta ahora nos ofrece nuestra compañera Xiomara López.
5: A través de sus redes sociales, la alcaldía del municipio Rocío Nieves informó de un servicio gratuito de psicología, psiquiatría y psicopedagogía que ha sido habilitado las 24 horas al día en el Centro Clínico Municipal Rómulo Gallegos de San Juan de los Morros para atender las secuelas emocionales de la población tras los sismos que afectó al país el pasado 24 de junio. Caterina Guanipa, alcaldesa del municipio, comunicó que este despliegue de salud mental busca abordar de manera inmediata la crisis de ansiedad, trastornos de pánico y alteraciones de sueños derivadas de los temblores. Asimismo, la mandataria municipal señaló que también han ampliado estas consultas a domicilio, donde un equipo multidisciplinario de especialistas se trasladarán directamente a las comunidades para evaluar y tratar a los pacientes que lo requieran. Por otra parte, Guanipa comunicó que a la capital del estado Guárico están llegando unas familias damnificadas del estado La Guaira que están siendo atendidas y se les está brindando todo el apoyo requerido. Desde el estado Guárico, Xiomara López, Radio Fe y Alegría Noticias.
4: 1:37 de la tarde, tenemos más información a esta hora, avanzamos, también nos vamos al estado Bolívar, allí Cáritas sigue recibiendo insumos de primera necesidad por la emergencia, es una información que nos llega hasta ahora específicamente desde la capital del estado, desde Ciudad Bolívar.
6: A 9 del devastador doble terremoto que sacudió la zona norte de Venezuela, la red de Cáritas mantiene activo un operativo nacional para asistir a las familias damnificadas. La Iglesia Católica coordina en Ciudad Bolívar los esfuerzos para la recolección y distribución de suministros esenciales. Así lo dio a conocer Legna Bernal, quien es directora de esta seccional en Ciudad Bolívar.
7: Queremos agradecer la generosidad de todos los que han acercado a los diferentes centros de acopio en las Cáritas parroquiales y en nuestra sede en el Palacio Arzobispal para ayudar a nuestros hermanos afectados por los sismos. Queremos recordarles también que continuamos el trabajo de recolección de insumos, principalmente de agua potable, sellada, pastillas potabilizadoras, alimentos no precederos, principalmente azúcar, aceite y mantequilla, medicinas e insumos médicos, las medicinas que no estén vencidas, pañales tanto de bebé como de adulto, toallas sanitarias. Cualquiera de estos insumos lo pueden acercar a nuestra sede en el Palacio Arzobispal, en la avenida Andrés Eloy Blanco, cruce con calle Naiguatá, o acercarlo a alguna de las caritas parroquiales.
6: Desde Ciudad Bolívar, la comunidad y las redes eclesiales intensifican su labor solidaria. La diócesis y los voluntarios locales actúan como centro de recepción para canalizar el apoyo a los ciudadanos hacia la zona más devastada. Desde Ciudad Bolívar, Marco Roldán, para Radio Fe y Alegría Noticias.
8: 1:40 de la tarde, seguimos con más, conociendo pues también la forma en la que el pueblo venezolano se manifiesta en solidaridad con los afectados por el doble terremoto. Seguimos a esta hora, nos vamos a Guasdualito, en el estado Apure. Allí maestros convocan a cadena de oración por Venezuela. Rómulo Zapata con los detalles.
9: En comunicación con Radio Fe y Alegría Noticias, la licenciada Zulay Nieto, representante del magisterio en el municipio de San Antonio Páez, hace una convocatoria a todos los docentes activos y jubilados, así como a la población en general, para que asistan hoy, a partir de las 6 de la tarde, a una oración por las familias de Venezuela afectadas por los dos terremotos del pasado 24 de junio. Escuchemos.
10: Todo el comando intersindical gremial de municipio, hacemos una cordial invitación este viernes en la Plaza Bolívar de Guasdualito, a partir de las 6 de la tarde, a una cadena de oración de educadores unidos, clamando por Venezuela. Es hora de unirnos como venezolanos, es hora de unirnos como educadores, como personas, que sintamos el dolor por aquellos que están pasando momentos duros y difíciles. No solamente por esta tragedia, también por las personas que están enfermas, estresadas. Es momento de pedirle al que todo lo puede, que meta su mano, que se glorifique de una manera poderosa en las vidas de ellos y en nuestras vidas y en todos en nuestra nación. ¿Qué dice la palabra del Señor? Clama a mí, yo te responderé. El Señor responde y escucha nuestras oraciones, nuestros clamores.
9: Al igual que la convocatoria hecha por los docentes, también son varias las instituciones religiosas que han venido haciendo momentos de oración por todas las personas afectadas durante los dos terremotos del pasado 24 de junio. En la información desde Guasdualito, capital del municipio de San Antonio Páez, en el estado Apure, Rómulo Zapata, Radio Fe y Alegría Noticias.
4: Agradecemos a nuestro compañero Rómulo, gracias por esta información que nos llega hoy desde Apure. Nos vamos ahora hasta el occidente porque una psicóloga en Machiques nos brinda a esta hora tips para cuidar nuestra salud mental a raíz de estos sismos y el estrés que han ocasionado. Nuestra compañera Frenis Gómez a esta hora nos tiene la información.
11: En los últimos días, el país ha transcurrido por aguas turbulentas, no solo el sacudón de la realidad visible, sino una réplica constante en la salud mental de los ciudadanos.

0: que hay cosas que no están en nuestras manos, que no podemos cambiar, y hay otras cosas de las que sí nos podemos hacer cargo. Encárgate de lo posible y déjale a Dios lo imposible. Busca lo que en este momento te pueda generar bienestar. Caminar, practicar la respiración, hacer contacto de tus pies con el piso. Eso te ayuda a estar presente en el aquí y en el ahora. Esto nos está pasando a todos, que no solamente te está pasando a ti, que a cada quien le pasa de manera diferente y que estamos unidos en toda esta sensación.
1: En días como estos, la recomendación final nos invita a aferrarnos a la fe, recordar que tomados de la mano de Dios es posible hallar la fortaleza y la serenidad necesaria para transitar en la tormenta y recuperar la calma. Desde Machiques, reportó Frenis Gómez para Radio Fe y Alegría Noticias.
2: 1:45 de la tarde, seguimos a esta hora con más, y luego de estas recomendaciones, importante tomarlas y ponerlas en práctica. Vamos a seguir esta vez informándoles que la onda tropical número 22 avanza sobre Venezuela y genera lluvias de variada intensidad. La onda tropical número 22 de la temporada se encuentra transitando por el oriente del país y se desplaza hacia el centro occidente, provocando nubosidad variable y precipitaciones dispersas de intensidad moderada a fuerte en varias regiones de Venezuela. Según el más reciente informe del Instituto Nacional de Meteorología e Hidrología, INAMET, durante la madrugada y primeras horas de este viernes, se observó cielos parcialmente nublados en gran parte del territorio nacional, con la actividad convectiva que aún genera lluvias y chubascos en zonas de Guárico, Delta Macuro, Sucre, sur de Guayana, Esequiba, Cojedes, el este de Apure y Barinas, Yaracuy, Falcón y el sur del lago de Maracaibo, muchas de ellas acompañadas de descargas eléctricas, igualmente persistentes lluvias o lloviznas dispersas en Mérida, Táchira, Carabobo, Aragua y la Gran Caracas. El INAMET prevé que la onda tropical número 22 transite por la Gran Caracas, Miranda, La Guaira y Distrito Capital. Su interacción con la zona de convergencia intertropical favorecerá cielos nublados, nubosidad fragmentada y precipitaciones variables intermitentes con mayor intensidad esperada en zonas de montaña. 1:46, vamos a una identificación y volvemos con más información en Radio Fe y Alegría Noticias.
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4: Una y 46 minutos.
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2: 1:48 minutos de la tarde, estamos de vuelta, continuamos en vivo y continuamos también con más información que nos llega desde las regiones en otras notas relacionadas con informaciones que pues tienen también lugar en diferentes puntos del país. Le contamos que iniciaron los trabajos de mantenimiento en el vertedero de aseo en el Nula. Es una información que nos ofrece a esta hora Adriana González.
3: El vertedero de basura de la parroquia San Camilo en el Nula cumplió mes y medio de haber colapsado en la parte superior. Por ende, la basura estaba siendo botada en toda la entrada. El día de ayer, 2 de julio, iniciaron con el mantenimiento del vertedero con una máquina. La comisionada municipal, María Sabogal, está a cargo de esta limpieza. Escuchemos.
4: Está la máquina trabajando aquí, limpiando la entrada. Agradecido primeramente con Dios, con el alcalde que ha enviado esta maquinaria. Vamos a hacer un buen trabajo con el Poder Popular, con la Comuna Spa de Bolívar, vamos a hacer un buen trabajo. Le hacemos el llamado a la población de Nula que se obtengan en mandar basura, ya que en este momento no hay condiciones para seguir botando la basura aquí. Vamos a esperar que se limpie, vamos a hacer un buen trabajo. Después de esta limpia, vamos a tomar una nueva metodología.
3: En la población no hay empresas de reciclaje que puedan disminuir los desechos, por lo que año tras año se presenta este colapso. Al mismo tiempo, ha sido un espacio de abandono de perros y gatos. La población sigue pagando los impuestos en la alcaldía para que funcione este servicio, e incluso se lleva más de 6 meses sin funcionar el único camión del aseo que tiene la población. Por ende, los habitantes denuncian el descuido y desorganización en la recolección y almacenamiento del aseo en la población. Desde el Nula, Estado Apure, Adriana González, Radio Fe y Alegría Noticias.
5: Muchas gracias, Adriana González. Y bueno, mientras estamos en toda esta dinámica sobrevenida de estos dos terremotos en Venezuela, bueno, hay otras realidades que siguen en simultáneo, llevándose en materia de servicios públicos, lluvias que también están acompañando algunas zonas del país y donde también se reportan a esta hora situaciones que afectan, digamos, la cotidianidad de la gente. Vamos a esta hora a información al estado Mérida y les contamos que a 2 meses de la desaparición de José Francisco Maro Fernández, familiares piden ayuda para encontrarlo. José Angulo a esta hora nos reporta.
6: Al cumplirse 2 meses de la extraña desaparición del ciudadano José Francisco Mato Zambrano, durante el día de hoy, familiares y amigos manifestaron su preocupación al no saber del paradero de él. La señora Carmen Josefina Fernández, madre de José Francisco, relata que vive momentos de angustia, tristeza y dolor al no saber nada de su hijo.
7: Bueno, desaparecido. Desde el 1 de mayo hasta la fecha no hemos sabido nada, no hemos tenido ninguna información por los entes gubernamentales, ni hasta el momento no hemos sabido nada de mi hijo, porque estoy desesperada por la desaparición de mi hijo y no sé nada, estoy con las manos atadas.
8: Mi nombre es Moraima, hermana de, estamos esperando todavía respuestas del 6CPC, aún no sabemos nada, ellos todavía no tienen cómo rastrear todavía ese teléfono. Hemos ido también a la fiscalía, ellos todavía no han llevado las actuaciones para allá. Ya es angustiante, ya es desesperante de que de verdad él no aparezca. De verdad, ayúdenos.
6: Señalaron los denunciantes que esperan el apoyo de los entes gubernamentales para dar con el paradero de José Francisco Matos y esclarecer la situación que viven por su extraña desaparición. Desde Mérida, reportó José Angulo para Radio Fe y Alegría Noticias.
2: Avanzamos con más información. A la 1:52 de la tarde, le contamos que es necesario llegar por lo menos con 5 horas de anticipación para las personas que viajan en estos momentos desde el aeropuerto de Valencia. El Arturo Michelena en el estado Carabobo es uno de los principales terminales de recepción para los vuelos reprogramados desde Maiquetía tras el doblete sísmico. Allí Los pasajeros se distribuyen en largas filas para confirmar datos o documentar equipaje, mientras las familias esperan la llegada de sus seres queridos y otros aguardan el personal de las misiones humanitarias. La terminal internacional asumió temporalmente la carga operativa para canalizar los vuelos que no pueden salir o aterrizar en la capital. En el aeropuerto de Valencia operan actualmente las líneas Estelar, Aer Europa, Avianca, LATAM, Winco, Copa, Plus y Turpial, mientras que Aeropostal, Conviasa y Estelar continúan con sus rutas nacionales. Personal del terminal comentó que el flujo de pasajeros ha aumentado hasta 3 veces el regular y que las rutas de llegada varían diariamente, aunque se mantienen activas Madrid, Bogotá y Ciudad de Panamá. Para las personas que viajan desde el aeropuerto, la recomendación general es llegar con varias horas de anticipación para vuelos nacionales e internacionales, y ante la cantidad de pasajeros, el espacio reducido y los pocos asientos, hay que ir preparado también para pasar tiempo de pie. Otra de las recomendaciones que hacen es llevar hidratación y merienda para atenderse durante estas horas, porque la oferta en el terminal es limitada. Y si llega de día, también es importante llevar con protector solar para hacer las filas, en el caso que les toque hacerlas afuera, en el exterior del aeropuerto. En estos momentos están también priorizando la entrada solo de pasajeros titulares con boleto y acompañantes de menores, así como adultos mayores o personas con limitaciones de movilidad, parte de lo que sucede también en torno a la contingencia que se ha generado. Recordamos que el aeropuerto de Maiquetía, principal terminal, sobre todo de vuelos internacionales en nuestro país, resultó afectado por el sismo de la semana pasada, los sismos de la semana pasada, y desde esa fecha está cerrado.
5: 1:55 de la tarde, les contamos que, bueno, en medio de toda esta situación que estamos viviendo en el país, a propósito de los 2 terremotos, no dejan de llegar también buenas noticias. Y una de ellas está vinculada a que encuentran con vida a jefe policial de la gobernación que daban por muerto en La Guaira. El jefe de la policía de La Guaira, el vicealmirante Gustavo Romero Matamoros, se encuentra con vida. O fue encontrado con vida este 3 de julio debajo de los escombros de lo que fue el edificio Oasis Beach, ubicado en Playa Grande, uno de los sectores más afectados de la entidad costera por los 2 sismos de magnitud 7.2 y 7.5 que azotaron Venezuela el pasado 24 de junio. Desde esa fecha ya han pasado 9 días, y de acuerdo con los reportes de la periodista Aymara Lorenzo, a través de redes sociales, Romero estaría junto a otras 20 personas bajo los escombros. Su búsqueda se ha mantenido luego de que el funcionario logró enviar un mensaje en el que informaba que todos estaban vivos en ese sitio, según confirmaron rescatistas este viernes. En uno de los videos compartidos se ve a un rescatista explicándole a una mujer que el funcionario tiene la mano aplastada, por lo que no puede mover bien el brazo. Entonces se estaba comunicando con ellos a través de clave Morse. A esto, ella le envía un mensaje por radio en el que dice: amor, ya sabemos dónde estás, ya los rescatistas van por ti, aguanta por favor. En otro audiovisual se ve que los equipos de salvamento le piden a los presentes que guarden silencio cuando los rescatistas les hagan una señal con la mano para poder ejecutar sus labores. Detallaron que durante la madrugada de este viernes, Romero hizo una señal en la pared y enfatizó en lo necesario que es la colaboración de todos. Él está sin fuerza y no podemos agotar los tiempos. Bueno, gracias a Dios está con vida, y bueno, pedimos a Dios en esta tarde que tanto el jefe de la policía de La Guaira, el vicealmirante Gustavo Romero Matamoros, así como estas 20 personas que se indica estarían con vida, pues puedan ser rescatados en las próximas horas. Adriana.
2: Y es, gracias a Dios, todavía hay esperanza de vida. Ayer veíamos, reportábamos también esta información que se hizo pues viral a través de redes, el hallazgo también de una persona, de un adulto mayor, entre los escombros, la esperanza que sigue también para tantas personas que están afuera de estas edificaciones que se han caído, esperando, sintiendo, pues que todavía hay señales de vida. Hay equipos de estos especializados que han traído los rescatistas también, que tienen la posibilidad de detectar justamente si hay posibilidad, si hay vida entre los escombros, y bueno, eso alimenta definitivamente la esperanza de las personas. Nosotros a esta hora, Rosender, entiendo, tenemos una información para el cierre.
5: Así es, Adriana Tobar. Bueno, como hemos informado, las lluvias continúan en gran parte del territorio nacional. Estas lluvias que han afectado a gran parte de nuestro país durante la jornada de hoy han dejado incomunicado a la población de Siquisique. Esta población está ubicada en el municipio Urdaneta del estado Lara, uno de los municipios más alejados de la capital de la ciudad de Barquisimeto. Se necesitan al menos unas 3-4 horas para poder llegar desde Barquisimeto a Siquisique. Las intensas lluvias que iniciaron aquí en Barquisimeto y también gran parte del estado Lara a las 4 de la mañana aproximadamente generaron el desbordamiento de varios cauces en esta población. Y el aumento abrupto de estos cauces pues dejó las quebradas, dos quebradas, prácticamente con corrientes que arrastraron barro, piedras y escombros, bloqueando completamente el tránsito en esta localidad del estado Lara. Hay que destacar que un autobús de la línea que comunica el municipio de Urdaneta con la capital del estado Lara, Barquisimeto, quedó atascado porque fue sorprendido por el caudal de agua. Hasta los momentos de ese reporte, bueno, habitantes de esta zona han informado que sigue una llovizna constante en la zona. A Dios gracias, informan que no hay pérdidas humanas tras esta situación con este autobús. Sin embargo, piden a las autoridades regionales, en este caso del estado Lara, que atiendan la emergencia que particularmente están viviendo producto de las lluvias.
2: 12:00 p.m. con esta información, con esta actualización del panorama nacional, nosotros nos despedimos, cerramos semana en esta cobertura que continúa haciendo la Red Nacional de Radio Fe y Alegría de los incidentes que ha desencadenado en nuestro país este doble terremoto. Importante que usted sepa que a lo largo de la tarde tenemos más información, avances informativos. A las 5 tenemos también bloque informativo de 2 horas, de igual manera para la actualización al cierre del día en Radio Fe y Alegría Noticias, emisión vespertina. Y como sabe, también el día sábado y el domingo tenemos más información. El equipo de Radio Fe y Alegría Maracaibo, como le decimos, viene también visitando zonas de afectación en diferentes puntos del país. Y esa información pues también la consiguen nuestras emisoras este fin de semana. De igual manera, cobertura en nuestra página web www.radiofeyalegrianoticias.com y en nuestras redes sociales, donde nos encuentras facilito con el arroba Radio Fe y Alegría. Nosotros nos despedimos a esta hora en nombre de todo el equipo técnico y de producción que hacen posible este espacio, trabajando para usted en la subdirección de comunicaciones. Está Wirmelis Villalobos, está también Anthony Galindo en la producción y programación nacional. En la producción informativa de este espacio está Abelardo Rojas y Alejandra Martínez. Desde los controles nos acompaña Fernando Rivas y Rafael Suárez. En la conducción les acompañamos Rosender Evíez y Adriana Tobar, acompañados de periodistas de Radio Fe y Alegría, y todos bajo la dirección de Vidalina Campos. Rosender.
5: De desearte una feliz tarde. Quizás no, como todos los viernes, un feliz fin de semana, porque seguramente vamos a estar acompañando, al igual que Radio Fe y Alegría, los servicios informativos del fin de semana con compañeros que se activan desde distintos centros de producción nacional. Pero nosotros, igual, quizás no en las cámaras y los micrófonos, pero sí en la asistencia de producción de todo lo que seguramente va a seguir aconteciendo en el país producto de este doble terremoto. Feliz fin de semana para ti.
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9: Dos y tres minutos.

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7: Dos y cinco minutos.
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7: Dos y ocho minutos.
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7: Thank you.
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7: Dos y diez minutos.
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7: Y 12 minutos. 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
1: Y 13 minutos.
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1: Dos y 14 minutos.
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0: Dos y 16 minutos.
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1: Dos y 18 minutos.
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1: Dos y 21 minutos.
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1: Dos y 23 minutos. 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
1: Llegamos a las 2:28 minutos de la tarde de este viernes 13 de julio. Al menos 21 personas que se encuentran atrapadas bajo los escombros del edificio Oasis Beach, ubicado en el sector Playa Grande de Catia La Mar, en La Guaira, esperan ser rescatadas tras el colapso de la estructura por los dos terremotos. En horas de la mañana de este viernes se confirmó que el vicealmirante Gustavo Romero Matamoros, jefe de la policía de La Guaira, forma parte del grupo de sobrevivientes. La noticia fue compartida por la comunicadora social Aymara Lorenzo en su cuenta de Instagram. Según el reporte proporcionado por los equipos de búsqueda y rescate, el funcionario policial estaría junto a otras 20 personas bajo los escombros de la edificación y esperan que los grupos de salvamento puedan rescatarlos en las próximas horas. Y también a esta hora nos vamos a Caracas, allí en la parroquia Altagracia. Se encuentra nuestro compañero José Blanco y nos reporta que varias personas que están acampando en la calle también esperan ser integradas a refugios provisionales anunciados por el gobierno nacional.
2: Del Panteón Nacional. Ahora cuenta con una clínica móvil para brindar atención a los refugiados que provienen de los edificios cercanos de la parroquia Altagracia. Así lo dio a conocer la señora Morela Guillén, quien cumple la función de vocera y mantiene comunicación directa con los representantes del gobierno municipal de Caracas.
3: Y 30 minutos.
2: Y señaló que hasta el momento las familias están en este lugar por el tema de prevención, ya que aún están en espera de la evaluación de su vivienda para determinar si están en condiciones para habitar.
4: Que todos los habitantes de este sector punto y círculo, que es el de la parroquia Altagracia, específicamente los sectores aledaños al Panteón Nacional, tienen problemas con la vivienda, están esperando la inspección del INGRA, que ya también se le inició, y están esperando aquí para ver si pueden regresar a sus hogares. Aquí no tenemos damnificados todavía por pérdida de hogares. Por lo demás, esto está tranquilo dentro de lo que estaba entre comillas. O sea, no tenemos mayor tipo de angustia aquí dentro. Hemos sido aquí atendidos por todos los entes del Estado, tanto públicos como privados. Nuestra alcaldesa antes de ayer nos mandó la carpa. Tenemos el servicio médico, hoy se van a instalar casi 15 médicos acá. Y ellos tienen su atención, como es debido, concisa.
2: De igual forma, Guillén informó que implementarán un cacta huella para precisar cuántas personas están en el lugar, ya que el movimiento es continuo.
4: Que como todos los días cambia la data porque se van, vienen, llegan otros, salen otros, son de aquí. Entonces hoy con un cacta huella vamos a tener un número real del día de hoy. Mañana se verificarán, aunque ya le hemos colocado un brazalete a los que tenemos acá. Eso se va a verificar con el cacta huella, pero alrededor de más o menos como 600 personas. Y los niños son como 350 niños que tenemos acá hasta el día de ayer. El día de hoy se va a verificar de nuevo y veremos cuántos disponemos. Hay personas que se van, personas que trabajan, personas que vienen. Entonces esto varía mucho, no es un número fijo, pues.
2: Desde Caracas, José Blanco, Radio Fe Alegría Noticias.
1: Muchísimas gracias a nuestro compañero José Blanco desde la capital de la República. En una hora llegamos con otro avance informativo. A esta hora les acompañó Alexander Medina.
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3: Y 32 minutos.
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2: Y 58 minutos. 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
1: Y 59 minutos.
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0: 3:13.
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1: Tres y 28 minutos. 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
2: Son las 3 con 28 minutos de la tarde de este viernes 13 de julio. En nuestra página www.radiofeyalegrianoticias.com tenemos que el médico urólogo Pedro Fernández, coordinador regional de la ONG Médicos Unidos de Venezuela y profesor de la Facultad de Medicina de la Universidad de los Andes, advirtió que las principales necesidades sanitarias tras el doblete sísmico del 24 de junio podrían presentarse en los próximos días. Así lo declaró a través de Radio Fe y Alegría Noticias.
3: Entonces creamos este plan de ruta humanitaria para decirle a las personas en esta primera fase qué es lo que se necesita, qué es lo que se debe preconizar, lo que se debe aportar en las primeras etapas, y lo elaboramos así a 90 días porque también hemos visto y la experiencia nos lo ha dicho que al pasar las primeras 2-3 semanas el apoyo disminuye muchísimo porque pasa la ola de la emergencia y ahí es en verdad cuando empiezan las necesidades en salud. Ahí a la tercera semana es cuando vamos a ver infecciones, las enfermedades transmitidas por el agua, por los vectores, todos esos mosquitos que se están cultivando. También las enfermedades
1: y 30 minutos
3: atendidas ahorita van a dar sus complicaciones más o menos un mes o 3 semanas posteriores al desastre. Y es decir, ahí es donde empieza la verdadera emergencia, incluso de epidemias que puedan brotar. Y ahí es donde nosotros quisimos aportar. Este plan es la primera etapa que habla de la necesidad básica en insumos médicos, en medicamentos esenciales y en agua. También hicimos un proyecto para la dotación de los bancos de sangre y insumos quirúrgicos puntuales con organizaciones internacionales. Y en esta semana viene el segundo protocolo de puntual qué hacer con las enfermedades que van a ir apareciendo. Prevemos que puede haber, por ejemplo, un brote de dengue, de malaria. Ya en La Guaira habían casos sospechosos de cólera. ¿Qué hacer para evitar una epidemia de cólera y cómo colaborar?
2: Declaraciones de Pedro Fernández, director de la ONG Médicos Unidos en el estado Mérida. Más detalles en nuestra www.radiofeyalegrianoticias.com. A esta hora les acompañó Alexander Medina. En una hora regresamos con otro avance informativo.
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0: 3:44.
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0: 4:01.
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1: Buenas tardes, es la hora de la Escuela en la Radio, un programa para los escolares de casa y para toda la familia. Agradecemos a ustedes por dejarnos entrar a su casa y permitir nuestra compañía, en especial en estos momentos de gran dolor que sufre nuestra linda Venezuela. Este programa llega hasta ustedes gracias a todo este equipo de Fe y Alegría Educomunicación. En la Dirección Nacional, Vidalina Campos. Desde la Subdirección de Comunicaciones, Wirmelis Villalobos. Anthony Galindo, en Producción y Programación Nacional. En la Producción General de la Escuela en la Radio, Legitzia Torres. Y en la Postproducción, nuestro amigo Alcides Tocuyo, quien les habla con mucho cariño, Leti.

Tendremos un programa dedicado a las artes con colores y juegos, para que los pequeños de casa encuentren un espacio donde expresar sus emociones, después de este gran susto y el dolor que nos han dejado estos dos terremotos. También tendremos nuestra sección Un Momento en la Historia, dedicado al 5 de julio. Este domingo se cumplirá un año más de la firma del Acta de la Independencia. Escuchemos el baile de las emociones.

0: practicaremos la técnica llamada la tortuga, un ejercicio para vencer las adversidades. La hermana Silvia Blanco nos explicará esta técnica para enfrentar el miedo y no quedarnos paralizados sin reacción. Es normal sentir miedo después de un terremoto, después de ver cómo quedaron las calles, las casas. Por eso, realiza con nosotros esta técnica, la tortuga. Hermana Silvia, le escuchamos. Ya estamos en un lugar cómodo para seguir sus instrucciones con esta técnica de relajación.
1: Hola, ¿cómo están? Les saludo con alegría. Hoy vamos a hacer una técnica de interioridad para alcanzar quietud y serenidad. Esta técnica en concreto nos va a ayudar a aquietar el miedo. Así que, papás, mamás, representantes, responsables y sobre todo ustedes, niñas y niños, prepárense porque vamos a empezar. Imagínate que eres una tortuga. Estás ahí, sentada sobre una roca muy a gusto, relajándote muy tranquila y feliz en un lugar fantástico. Hace sol y calor, hay un estanque muy cerca de ti lleno de peces, te sientes muy cómoda y feliz. Pero, de pronto, ¿qué pasa? No lo sabes bien, pero sientes que estás en peligro. Tienes que esconderte. Así que hay que meter la cabeza en el caparazón. Sube los hombros bien arriba y mete la cabeza entre ellos. Así, así, bien duro. Y ahora parece que ya está. Parece que pasó el peligro, así que sacamos la cabeza poco a poco, bajamos nuestros hombros y nos disponemos a seguir disfrutando tumbados al sol. Pero de nuevo vuelves a sentir esa sensación, así que vuelves a esconderte. Sube los hombros, baja la cabeza. Sí, así. Quédate así un momento, apretando la cabeza entre los hombros. Y parece que ya ha vuelto a pasar esa sensación. Saco mi cabeza, poco a poco. Ay, parece que ya está. Pero algo dentro de ti te dice que se está acercando de nuevo ese peligro que estás intuyendo. Así que vuelve a meter la cabeza entre los hombros, así, subiendo los hombros bien duro, bajando la cabeza. Y de nuevo esa sensación parece que ha pasado y saco mi cabeza, bajo mis hombros. Me hago consciente de cómo me siento después de este ejercicio físico. Me siento con miedo, me siento tranquilo, me siento feliz. Me siento cansado, me siento a gusto, me siento inquieto. Ahora te invito a que pienses qué cambiarás en tu vida para sentirte sereno y seguro en situaciones de peligro. ¿Qué puedo hacer yo para sentirme sereno y seguro? Muy bien. En este momento te invito a que hagamos un momento de silencio y nos quedemos muy quietos. Pídele a Papá Dios que aquello que has pensado para sentirte y mantenerte sereno y seguro lo puedas realizar en tu vida en aquellos momentos, en situaciones en los que te sientas con miedo. ¿Estás preparado?

0: Buenísimo. Ahora comparte cómo te sientes con las personas que están contigo en la casa y sobre todo el compromiso de cambio para mantenerte sereno y seguro. Adiós.
1: Y te recordamos que este espacio radial es tuyo, por eso queremos escucharte. Envía un mensaje de voz al WhatsApp más 58412-894-8092 y comparte cuidados que le brindas a tu mascota, un cuento inventado por ti, cómo te has sentido con la emergencia nacional, qué aprendimos de estos terremotos. Esperamos tu mensaje de voz al más 58412-894-8092. Vamos ahora con la sección de la adivinanza, mover las neuronas. Adivina, adivinador, adivinadora. ¿Quién adivine? Buen adivinador, buena adivinadora será. En la categoría refranes criollos.
2: Adivina, adivina, adivina quién será.
1: Atención, completa el refrán. Poco a poco. Repito, está cortico lo que hay que adivinar aquí. Poco a poco, ¿cómo es este refrán completo y cuál es su significado? A preguntar a los miembros de la familia. Después del corte, tendremos la respuesta del refrán completo. Ya regresamos con más de La Escuela en la Radio.
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Gente linda, ya pudieron completar el refrán. Poco a poco. Poco a poco se llega lejos. Cuando se tiene perseverancia e interés en alcanzar una meta, este refrán lo dice todo. Puedes ir a tu ritmo, poco a poco, sin perder el norte y así alcanzar tu objetivo. En estos tiempos de estar en casa, te invitamos a realizar una colección de refranes criollos y puedes hacer una ilustración a cada refrán.

tarde de juegos y colores. Con primos, hermanos y adultos de casa podemos jugar la escoba. Los jugadores se organizan en círculo. Una persona en el centro sostiene la escoba y nombra a otro participante y suelta la escoba. Quien fue nombrado corre y debe agarrar la escoba antes de que caiga. Quien deja caer la escoba tendrá una penitencia. Los invitamos a todos a levantarse de su sofá, de la mesa, de la silla, perdón, porque vamos a jugar la escoba.

domingo, nuestro país recordará la firma del Acta de la Independencia de Venezuela. ¿Qué te parece si buscas la pintura en internet del Acta de la Independencia, que fue realizada por Martín Tobar y Tobar en el año 1883? Ese es el cuadro más conocido que guarda esas imágenes que ocurrieron un 5 de julio a las 3 de la tarde y se encuentra donde hoy funciona parte del Palacio Municipal de Caracas. Escuchemos ahora la canción Venezuela.

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1: 4:28 de la tarde de este viernes 13 de julio. Estamos en este momento reseñando pues un boletín informativo del Ministerio de Comunicación e Información, pero que también compartió por la red social Telegram el presidente de la Asamblea Nacional, Jorge Rodríguez, en torno a un nuevo balance sobre fallecidos, víctimas, heridos y otros datos también a propósito de estos dos terremotos, las consecuencias que vienen dejando estos dos terremotos producidos el pasado 24 de junio. Según este parte oficial, hasta este viernes 3 de julio se contabilizan 2.645 fallecidos, 12.666 heridos, 6.462 personas rescatadas, 86.117 familias atendidas, 15.050 personas quedaron sin vivienda. También dice este boletín que hay 885 edificios afectados, aunque no discrimina el número por zonas. 189 edificios colapsados, tampoco discrimina en qué zonas son estos edificios colapsados. 9.486 toneladas de alimentos distribuidos. 78.478 bolsas de comida distribuidas. 20.909 pacientes atendidos. 3.305 rescatistas internacionales que han participado en estas labores de búsqueda y de salvamento, 29.567 efectivos desplegados, 453.326 litros de agua distribuida, 59 campamentos transitorios que han sido instalados, 25.846 voluntarios registrados y hasta esta fecha, según este parte oficial, se han registrado 890 réplicas. Este boletín, que repito, lo compartió el presidente de la Asamblea Nacional, Jorge Rodríguez, por la red social Telegram, y que tiene el logo del Ministerio de Comunicación e Información, tampoco en esta oportunidad registra el número de personas desaparecidas. Los detalles, los análisis, más información, más contenidos, más noticias, a las 5 de la tarde en nuestra emisión especial de nuestro vespertino de Radio Fe y Alegría Noticias. Les acompaño a esta hora Alexander Medina. Será hasta entonces.
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2: Y 31 minutos.
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1: ¡Peque gigantes! ¿Cómo van sus deberes escolares? Sigan practicando, leyendo, terminen bien su año escolar. Falta muy poco para culminar este año. Por ahora, a mantener esa rutina en casa, aseo personal, colaborar en casa con alguna tarea doméstica y repasar un rato los contenidos escolares.
2: Inflando bien grandes mis cachetes.

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Te invitamos a realizar un experimento bien sencillo. ¿Por qué algunos cuerpos flotan en el agua? Necesitamos 2 vasos de cristal con agua, un poco más de la mitad, y 3 cucharadas de sal. Además necesitamos 2 huevos crudos, sí señor, crudos. Coloca en a uno de los vasos 3 cucharadas de sal. Introduce un huevo en el vaso sin sal. ¿Qué observas? Introduce un huevo en el vaso con sal. ¿Qué observas? ¿Por qué crees que pasará esto? El vaso que tiene sal tiene el agua más densa y la densidad hace flotar los cuerpos. Por eso cuando vas a la playa puedes flotar solcito porque tiene sal. Puedes probar con otra sustancia, por ejemplo agregar azúcar, en otro vaso aceite, introduce el huevo y ves qué pasa. La observación es una gran tarea de los científicos.

0: las acciones solidarias que apoyan a las personas afectadas por los terremotos es lo que queremos comentar hoy. La gente de Unión Radio y Banco del Libro se unieron para contar cuentos a niños y niñas que están en los refugios improvisados del Parque del Este o Parque Francisco de Miranda. Para ellos, aplausos. Organización que trabaja con el reciclaje de telas y están realizando cojines y camitas para las mascotas de todas las personas afectadas en el terremoto del 24 de junio. Y arroba vístete de sueños y el taller @.neo con ropa reciclada elabora los rellenos de colchonetas, cojines y almohadas y están donando colchonetas. ¿Qué les parece? Por Instagram, una red social muy conocida, circulan cuentos sobre los terremotos. A través de los cuentos nos explican qué pasa con nuestro cuerpo, cómo gestionar ese miedo y explican de manera muy sencilla qué le pasó a la Tierra. Pues busquen por allí con la guía de un adulto. Pónganse a buscar esos cuentos sobre los terremotos que fueron hechos ahorita.
1: Soy un terremoto, soy un huracán.

1933. A ver, entre la firma del acta y el día que pintaron el cuadro. ¿Cuántos años pasaron desde la firma del acta de independencia en 1811 hasta la batalla de Carabobo en 1821? Creo que aquí no necesitas un lápiz. Un país libre permite que sus niños sueñen en grande. Hoy, que nos rodea tanto dolor de esos dos terremotos, de la inundación en Portuguesa, ¿cuáles son tus sueños?

0: un perro. Vamos a ver, ¿de qué color es el perro? Las orejas del perro, ¿de qué color son? Los ojos del perro, ¿de qué color son? Vamos a ver, las alas del perro, ¿de qué color son las alas del perro? El perro tiene alas.
1: ¡No!

pájaro. ¿De qué color es el pájaro? Las alas del pájaro. ¿De qué color son las alas del pájaro? El pico del pájaro. Vamos a ver. ¿De qué color es ese pico? ¿Y los cachos del pájaro? ¿De qué color son los cachos del pájaro? El pájaro tiene cachos.

4:46. 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
7: Estamos de vuelta con los gigantes de corazón, comprometidos con el diálogo para fortalecer la convivencia pacífica. Así que esos muchachos gigantes de corazón se convierten en amigos que se preocupan del bien común, ¿verdad? Son amigos esos sinceros. Vamos a escuchar a los voceros escolares del Colegio María Inmaculada de Rubio, Estado Táchira. Ellos realizaron un micro sobre las redes sociales y los retos.
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0: ya. Vamos ya. Hasta que estamos por encima de los planetas y los astros, pero ahora tenemos por ejemplo todos así les mostramos. Vamos. Nos vamos. Nos vamos. Prepárense todos, porque desde vamos ya.
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2: Otra acción solidaria de esas positivas para atender a niños y niñas afectados por el terremoto es la labor que realizan un grupo de señoras de la organización Hospital de Peluches. No, no te rías, es verdad, se llama Hospital de Peluches. Esta es una iniciativa de voluntariado fundada por Lillian Glock, que restaura juguetes para donarlos a niños vulnerables. Cortesía de Globovisión, captamos este audio que vamos a compartir, esta entrevista que le hicieron a la fundadora del hospital, que están regalando peluches con una manta envuelta en una amarradita con una cinta para que estos niños que están en carpas, que están en los refugios, sientan una compañía cercana, algo que los toca y les da calorcito.
3: Después de que pasamos el susto, empezamos a trabajar inmediatamente y esta idea salió como hace unos 3-4 días, ¿ok? Dijimos, ¿qué podemos darle nosotros al país en este momento más allá de los insumos

básicos que también los hemos mandado, que ayude a los niños no solo a sanar de manera física, sino también emocional. Entonces salieron ellos, llevan una manta, la manta es para taparse, la manta también es un elemento de transferencia donde lo pueden acariciar, y bueno, yo creo que con el mensaje adecuado que vamos a llevar, los niños van a estar muy bien acompañados por sus peluches. Esto es un proyecto educativo integral, en donde se lleva el peluche, en donde se lleva el proceso de reciclaje, y en este momento llevamos un mensaje muy bien estructurado a los niños sobre lo que es tener un amigo que te acompañe en estos momentos, lo que yo te decía antes, que esté contigo, que tú lo abraces. Además, este peluche pasó el terremoto también, entonces el niño lo tiene que cuidar y el niño lo tiene que acobijar. Entonces ese es un mensaje en donde el niño se sale de su propio dolor para poder entregar algo a otros, y eso lo alivia.

0: llegó la hora de compartir con la gente linda del Museo de los Niños de Caracas. 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
1: Desde el Rincón de los Cuentos del Museo de los Niños de Caracas, hoy leemos para ustedes Buscando la Paz, una historia de Vilma Medina. Había una vez un rey que ofreció un gran premio al artista que pudiera captar en una pintura la paz perfecta. Muchos artistas lo intentaron. El rey observó y admiró todas las pinturas, pero solamente hubo dos que a él realmente le gustaron y tuvo que escoger entre ellas. La primera era un lago muy tranquilo. Este lago era un espejo perfecto donde se reflejaban las plácidas montañas que lo rodeaban. Sobre estas se encontraba un cielo muy azul con tenues nubes blancas. Todos los que miraron esta pintura pensaron que esta reflejaba la paz perfecta. La segunda pintura también tenía montañas, pero estas eran escabrosas y descubiertas. Sobre ellas había un cielo furioso del cual caía un impetuoso aguacero con rayos y truenos. Montaña abajo parecía retumbar un espumoso torrente de agua. Todo esto no se revelaba para nada pacífico. Pero cuando el rey observó cuidadosamente, vio tras la cascada un delicado arbusto creciendo en una grieta de la roca. En este arbusto se encontraba un nido. Allí, en medio del rugir de la violenta caída de agua, estaba sentado plácidamente un pajarito en su nido. Paz perfecta. ¿Cuál crees que fue la pintura ganadora? El rey escogió la segunda. ¿Sabes por qué? El rey explicó, la paz no significa estar en un lugar sin ruidos, sin problemas, sin trabajo duro o sin dolor. Paz significa que, a pesar de estar en medio de todas estas cosas, permanezcamos calmados dentro de nuestro corazón. Este es el verdadero significado de la paz. Y así finaliza esta historia de Vilma Medina, Buscando la Paz, que nos deja una gran reflexión. La paz se puede aprender, pero sobre todo se vive. Por eso es importante incorporarla a nuestro día a día, sabiendo permanecer serenos en medio de las dificultades y tener paciencia. Recuerda que puedes seguirnos por todas nuestras plataformas digitales como @museitocaracas. Hasta una próxima historia.
2: Después de escuchar esta historia, los amigos de la pandilla de Museito nos dieron sus impresiones.
3: Ámbar comenta, podemos encontrar la paz aunque estemos en momentos difíciles. Mi parte favorita fue cuando explican la verdadera paz perfecta.
4: Anderson nos dice, aprendí que la paz es relativa y que sin importar las adversidades, podemos ser capaces de superarlas y mantenernos en calma. Reconocí valores como el de la diversidad y la empatía. Me gustó mucho el ejemplo de los cuadros, ya que nos enseña puntos de vista distintos sobre la paz.
3: Thalía opina, es una historia increíble con un mensaje precioso. Aunque todo a nuestro alrededor parezca un caos, si tienes paz en tu corazón, todo lo demás no perturbará tu ser. Mi parte favorita fue cómo el rey pudo ser capaz de observar la paz y tranquilidad, y cómo todos aquellos elementos coexistían en completa armonía.
2: Si quieres vivir la experiencia del Rincón de los Cuentos y todas las demás que te ofrece el Museo de los Niños en sus distintas áreas, biología, ecología, comunicación, física, química y paleontología, no dudes en visitarnos. De miércoles a viernes, de 9 a 4 y media. Fines de semana y feriados, de 10 a 4 y media de la tarde. 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Te esperamos.
0: Gracias, gente linda del Museo de los Niños de Caracas, por regalarnos estas historias. Y nos vamos hasta el lunes a las 4 de la tarde, que será la próxima cita con la Escuela en la Radio. Sigamos orando por la población venezolana afectada por los terremotos. Este programa es una producción del equipo de Fe y Alegría Educomunicación. En la Dirección Nacional, Vitalina Campos. Desde la Subdirección de Comunicaciones, Wirmelis Villalobos. Anthony Galindo en Producción y Programación Nacional. En la Producción General de la Escuela en la Radio, Legitza Torres. Y en la postproducción, nuestro amigo Alcides Tocuyo, quien les acompañó con mucho cariño, Leti. Chao. Y ya sabes, mucha oración, y si tienes un granito de arena para colaborar en tu familia con las personas afectadas por los terremotos, échale fuerza. Un gran abrazo y hasta el próximo lunes.
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8: Muy buenas tardes, sean bienvenidos y bienvenidas a la presente edición de esta cobertura vespertina de Radio Fe y Alegría Noticias. Es un placer acompañarles en nombre de todo este equipo. Estamos completamente en vivo y directo para llevarles a ustedes esta edición en la tarde de hoy. Queremos agradecerles, por supuesto, por su fiel sintonía, por estar con nosotros y por supuesto, sintonizar la señal de Radio Fe y Alegría. Estamos trabajando todo este equipo bajo la dirección de Vidalina Campos, la subdirección de comunicaciones de Guirmelis Villalobos, en la asistencia técnica de Jonathan García. Presentamos para ustedes Carlota Rojas y este servidor Juan Carlos Rosales, que ya estamos preparados para llevarles las noticias de lo que acontece en el país. Buenas tardes, Carlota, ¿cómo estás?
5: Buenas tardes, Juan Carlos. Buenas tardes a todos los que sintonizan Radio Fe y Alegría, a todos los que están, como siempre, conectados a esta hora y hasta las 7 de la noche, porque hemos aprovechado el espacio de Háblame Bajito de cada tarde para conversar, para dar seguimiento a las incidencias a una semana de los dos terremotos que sacudieron al país el pasado 24 de junio. Saludamos a todos los que sintonizan, agradecemos la fidelidad con nosotros. Sabemos que nos están escuchando desde La Guajira venezolana hasta Santa Elena de Guairén, conectados a esta hora. Y por supuesto eso se valora y se agradece día tras día.
8: Así es, y por supuesto vamos a estar revisando en esta jornada los recorridos que estamos haciendo por distintas regiones, de cómo está la situación tras el sismo. Hay un equipo desplegado que ha estado en el estado Carabobo, que estuvo también allí en el estado Falcón, que está revisando toda la situación de cómo afecta estas comunidades, y por supuesto lo vamos a compartir con todos ustedes a través de nuestra señal. También tendremos entrevistas en esta jornada. Estamos dándole prioridad al tema de la atención psicológica para darles algunas recomendaciones, tips necesarios para que ustedes de alguna forma puedan en casa sobrellevar toda esta situación compleja que vive el país tras el terremoto, vivir todo este luto, momentos de tristeza, la ansiedad, el miedo, el estrés que ha generado toda esta situación.
5: Así es, y a propósito de las incidencias del terremoto, Juan Carlos, hay el parte oficial de hoy que publicó el Ministerio de Comunicación e Información. Hoy viernes 3 de julio del 2026, según las cifras oficiales que emite el Ejecutivo Nacional, se cuentan 2.645 fallecidos, una cifra que se iguala a la que anunciaba la presidenta encargada Delcy Rodríguez ayer en la noche en rueda de prensa con medios internacionales. 12.666 heridos, 6.462 personas rescatadas. Aseguran que hay 86.117 familias atendidas. La estimación de personas afectadas y sin techo, sin vivienda, luego del terremoto hoy 3 de julio, se calcula en unos 15.050 personas, 885 edificios afectados, 189 edificios colapsados. Se afirma que sigue la distribución de alimentos, la distribución de bolsas de comida. Han atendido en los hospitales dispuestos para atender la contingencia unos 20.909 pacientes. Se han sumado 3.305 rescatistas internacionales y aseguran que hay más de 29.000 efectivos desplegados. En este comunicado del Ministerio de Comunicación e Información, que tiene un listado de categorías y números, según continúa diciendo, han distribuido 453.000 litros de agua. Hay 59 campamentos transitorios, conocidos o coloquialmente como refugios, para estos más de 15.000 afectados, personas sin vivienda, y unos 25.000 voluntarios registrados. Al día de hoy, viernes 3 de julio, aseguran, igual que la cifra que daba ayer el presidente de la Asamblea Nacional, se han registrado 890 réplicas de estos dos terremotos que se registraron el 24 de junio del 2026.
8: Vamos a seguir revisando otras noticias que usted puede verificar también en nuestra página Radio Fe y Alegría Noticias.com. Médicos Unidos advierten que las principales necesidades sanitarias surgirán en los próximos días. El médico urólogo Pedro Fernández, coordinador regional de la ONG Médicos Unidos de Venezuela y profesor de la Facultad de Medicina de la Universidad de los Andes, advirtió que las principales necesidades sanitarias tras el doblete sísmico del 24 de junio podrían presentarse en los próximos días. Durante una entrevista en el programa Punto y Seguimos de Radio Fe y Alegría Noticias, indicó que luego de 3 semanas pueden aparecer enfermedades transmitidas por el agua, por vectores como mosquitos y complicaciones en pacientes con enfermedades crónicas que interrumpieron sus tratamientos. En un mes o 3 semanas posteriores al desastre, ahí es donde empieza la verdadera emergencia. Incluso situaciones de epidemia pueden brotar, afirmó. Ante esta situación, Médicos Unidos de Venezuela elaboró un plan de ruta humanitaria de 90 días para orientar prioridades en atención durante esta primera etapa de emergencia. Precisó que la iniciativa surgió porque, según la experiencia de la organización, el apoyo suele disminuir después de las primeras semanas cuando comienzan a aparecer nuevas necesidades de salud. El plan de Médicos Unidos, el especialista explicó que la primera fase de este plan se centra en garantizar agua potable, medicamentos esenciales e insumos médicos. Asimismo, informó que la organización impulsa un proyecto para dotar de insumos quirúrgicos y bancos de sangre con apoyo de organizaciones internacionales. Agregó que preparan un segundo protocolo con recomendaciones para prevenir enfermedades como dengue, malaria, cólera, diarrea, leptospirosis y otras asociadas al consumo de agua contaminada y a la proliferación de mosquitos y roedores. Paralelamente, existe una preocupación por las personas que permanecen bajo los escombros debido a que la descomposición de los cuerpos puede convertirse en un problema de salud pública. En ese sentido, considero que las autoridades deberían evaluar la evacuación de algunas zonas para reducir el riesgo de enfermedades infecciosas. El médico insistió en que la emergencia no debe afectar los derechos de los niños ni modificar protocolos de atención para poblaciones más vulnerables. Recordó que los niños deben ser atendidos respetando su dignidad y procurando siempre que sea posible su reunificación con familiares. También apuntó que los adultos mayores y las personas con enfermedades crónicas deben continuar recibiendo sus tratamientos habituales. Además, enfatizó que los refugios deben garantizar condiciones adecuadas de saneamiento, acceso a agua potable, suficientes baños y disposición de aguas servidas para prevenir enfermedades. Fernández lamentó que en Venezuela actualmente enfrenta una crisis y una emergencia sin una cultura consolidada para responder a desastres y con un déficit de personal de salud. No todos están formados para la atención médica en el desastre y no todo lo que se recoge en los centros de acopio es necesariamente lo que en ese momento va a crear un impacto positivo, expresó. Por ello ratificó que Médicos Unidos de Venezuela continuará desarrollando programas de salud y protocolos de atención para apoyar tanto a las personas que permanecen en las zonas afectadas como a quienes fueron reubicados en otros estados del país.
5: Esta es parte de las notas que publica nuestro apartado web. También, entre otras noticias, se registra pues otro hecho lamentable, no asociado con el terremoto del 24 de junio, pero sí una vida de otro venezolano, y es el fallecimiento de un tercer trabajador tras la explosión del taladro en La Victoria. La tragedia causada por la explosión del taladro Colvendoso ocurrió el 28 de junio en el campo petrolero de La Victoria, estado Apure, y sigue dejando víctimas. La mañana de este viernes falleció en Bogotá Kessler Ceballos, convirtiéndose en el tercer trabajador que pierde la vida a consecuencia del accidente. Ceballos permanecía hospitalizado debido a las graves lesiones sufridas durante la explosión. Su fallecimiento se suma al de Ronnie Bolívar, Osney Macías, quienes también murieron en los días posteriores al siniestro. Son 10 trabajadores los que resultaron afectados por la explosión, según las cifras y el seguimiento de este caso. En el estado Apure, 3 han perdido la vida como consecuencia de este accidente laboral, Juan Carlos.
8: Complejo que se sigue presentando producto de este accidente que se registró el pasado domingo 28 de julio y que, bueno, estos trabajadores, 8 al menos, estaban trasladados en la ciudad de Bogotá, los otros aquí en territorio venezolano, y bueno, ya se conoce de un tercer trabajador fallecido en la ciudad de Bogotá producto de este incidente que se presentó allí en este campo petrolero. Son las 5:16 minutos. Vamos a establecer una pausa aquí en esta cobertura especial de Radio Fe Alegría Noticias. No se retiren, en instantes nosotros vamos a continuar con más informaciones.
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0: 5:21 p.m.
5: Informativo, hoy 3 de julio del 2025. Saludamos a todos los que sintonizan nuestra señal, a los que están conectados hoy con nosotros, como siempre, cada tarde, compartiendo no solamente charlas con calma, sino también estos resúmenes de lo que acontece en nuestro país, sobre todo después de este terremoto que nos afectó a todos. Estamos transmitiendo a través de la red de radios y también transmitimos a través de nuestro canal de YouTube, Radio Fe y Alegría BE. Si usted quiere mirar también con calma estas informaciones y la ampliación visual de estas informaciones, lo puede hacer conectándose y suscribiéndose a Radio Fe y Alegría BE, y ahí estamos disponibles. Les recordamos que en medio de la contingencia se han habilitado hospitales de campaña en las zonas de desastre, en La Guaira y en el Distrito Capital. En el terminal de Catia La Mar hay un hospital de campaña habilitado que está atendiendo medicina general, pediátrica, medicina interna, traumatología, cirugía, ecosonograma y rayos X para las personas afectadas. En el polideportivo, bajo la responsabilidad de las Fuerzas Armadas, también hay un hospital de campaña instalado. En el campo de béisbol de La Guaira hay un hospital de campaña instalado, atendido por Estados Unidos Samaritans. En el campo de golf también hay un hospital de campaña atendido por el Instituto Venezolano de los Seguros Sociales. En el playón, en La Guaira, hay un hospital de campaña atendido por los servicios por Brasil. Dentro de la ayuda internacional que llegó en medio del terremoto, están atendiendo triaje, medicina general, pediatría, medicina interna, cirugía, quirófano, laboratorios, rayos X y ecosonograma. Y en Los Caracas, Barbados y el Ministerio de Turismo ha instalado y atiende un hospital de campaña también. Si usted no está en la zona de desastre y puede compartir esta información con los afectados, pues seguro será de muchísima ayuda. Vamos a continuar con más información. Y es que no solamente en Caracas se está moviendo, la solidaridad está en todo el territorio nacional. Más de 250 monaguenses han donado sangre para los afectados del doble terremoto, según nos cuenta Orlando Chacón en esta nota que tenemos disponible para ustedes la tarde de hoy.
10: Desde el Hospital Universitario Dr. Manuel Núñez Tovar en la ciudad de Maturín, se ha recibido más de 250 donantes de sangre para los afectados tras el sismo registrado el pasado 24 de junio en nuestro país. Escuchemos declaraciones desde el Banco de Sangre de este principal centro de salud de nuestra ciudad.
11: Licenciada Petra Rivas, coordinadora regional de los bancos de sangre. En el Manuel Núñez Tovar, específicamente en el Banco de Sangre Berta Mata, desde el domingo se está realizando una jornada de donación voluntarias. Se han recogido alrededor de 250 unidades de sangre. Muchos han sido los voluntarios que se han solidarizado con esta causa y han venido a brindar su apoyo aquí al Banco de Sangre Central. Primeramente, pues doy las gracias al pueblo de Monagas por esa solidaridad, esa motivación que han tenido al acercarse hasta acá a donar sangre, sabiendo lo importante que esto es para poder prestar ese servicio de, en lo que se refiere a transfusiones, para que ellos pues se restablezcan más rápido. En verdad, muchas gracias por esa solidaridad.
10: Es importante destacar que la coordinadora estatal del Banco de Sangre, la licenciada Petra Rivas, reiteró un llamado a la ciudadanía para seguir haciendo su aporte de sangre para los afectados tras este terremoto en nuestro país. Desde Maturín, Estado Monagas, Orlando Chacón, Radio Fe y Alegría Noticias.
8: 5:25 p.m, seguimos con más información. A esta hora, habitantes afectados por el doblete sísmico del sector Cayomar de la parroquia Boca de Aroa en Falcón esperan la revisión de sus casas o la reubicación. Vamos a esta hora con el reporte que nos ofrece nuestra compañera Marieny Zárraga.
12: El día de ayer nos trasladamos hacia la vivienda temporal de Sofía, madre de 4 hijos, quien es una de las desplazadas.
8: Bien, ya vamos a tener allí a nuestra compañera Marieny con este informe desde Boca de Aroa con lo que nos trae al respecto.
13: Luego del doblete sísmico nos dirigimos a Boca de Aroa, uno de los lugares que se ha visto afectada por este suceso. 87 casas y 252 personas se han visto afectadas después de este evento. Nos dirigimos hasta acá para escuchar algunos de sus testimonios. Escuchemos.
14: Aquí explotó. Esto aquí explotó. Se agrietó todo. Ahí esto también aquí. Bueno, aquí la máquina porque pasó ahí, pero ahí se hizo un hueco.
15: Se hizo un hueco.
14: Aquí, mira, como veo. Lo que pasa es que... Todo eso era hueco. La grieta que ves aquí es la que ven afuera. Mira cómo se ve eso ahí. Eso está... Aquí el piso se removió. Aquí, mira. Todo esto aquí. Esto fue parte también del terremoto. Eso fue ahí parte del terremoto. Aquí, bueno, lo que pasa es que no hay luz. Mira esa pared. Y con la réplica se ha movido más. Sí. Aquí yo tenía mi cama. Mira, aquí yo tenía mi cama. Mira cómo se agrietó en todo alrededor de la... Mira. Todo el piso. Todo eso. Esta forma aquí. Ahí. Mira. No, aquí yo no puedo vivir, compa. Estoy viviendo con mi mamá. Sí, estoy viviendo con mi mamá. Esto también fue parte del terremoto. Esto aquí fue la primera vez que uno ve esto.
13: Las personas afectadas esperan la revisión de sus casas para saber si son habitables o tienen que ser reubicados. Desde Falcón, María Inizárraga, Radio Fe y Alegría Noticias.
5: Ahí escuchábamos a María Inizárraga y en YouTube, si usted está conectado, pudo ver las imágenes con las grietas en paredes y pisos que pues están bastante separadas, una distancia de unos 2 centímetros o más, según lo que están explicando también los habitantes de Boca de Aroa. Hay más información y esta vez a propósito de los que se desplazan buscando zonas seguras. En Guayana, una mujer, una madre, llegó desde La Guaira para iniciar lo que espera sea una nueva vida y superar el impacto de estos 2 terremotos que sacudieron el país, que la dejaron sin casa y que la mantienen ahora redefiniendo lo que va a ser de ella y de sus hijos. Escuchemos.
12: El día de ayer nos trasladamos hacia la vivienda temporal de Sofía, madre de 4 hijos, quien es una de las desplazadas desde La Guaira hacia Ciudad Guayana. Sofía llegó a la ciudad para empezar una nueva vida, ya que luego de los terremotos ocurridos el pasado miércoles, no tiene intenciones de regresar a la región capital. Escuchemos.
16: Yo lo que decía fue, mamá, pensamos que nos íbamos a ver más, pensamos que nos íbamos a morir. Son niños, sí. Pues mi hijo lo que decía, tengo mucho miedo. Una de las niñas me decía, la niña más pequeña me decía, me duele el corazón, no sé qué está pasando. Y para mí, la niña
17: cinco,
16: tiene 8 años.
17: Y 30 minutos.
16: 10 años, 14 y 16.
12: ¿Cómo viviste ese momento del terremoto? ¿Tú estabas entonces en un autobús?
16: En un autobús, camino, sí, a La Guaira. Sí, estaba camino a La Guaira. Bueno, imagínate como... Una madre que tiene sus 4 hijos allá, porque mis hijos estaban allá y yo iba en un autobús y cuando me dicen que el terremoto fue muy, muy agresivo, yo en realidad no lo creía, yo decía no lo voy a creer hasta que yo no lo vea. Incluso me pasaban videos y yo decía no me pasen eso es IA, eso es mentira. Porque...
12: ¿No querías creer eso?
16: No, empecé a contactarme con mi familia, nunca llegó los mensajes porque obviamente inmediatamente La Guaira quedó sin luz. Llegan hasta mi casa para verificar si mis hijos se encontraban bien y efectivamente todos estaban con vida. Voy por el sector de Macuto para allá, eso es que empecé a ver el derrumbe, los edificios, las casas, la gente gritaba, cómo lloraban, cómo pedían ayuda y fue bastante fuerte porque lo más difícil de todo es pasar por allí y que la gente te agarre el brazo y te diga ayúdame y tú no puedes ayudarlo porque tú lo que necesitas es buscar a tu familia. Pero mi casa tiene fisuras. El mismo temblor hizo que se abriera y con los movimientos la tierra se dio porque la tierra estaba blanda y hay un árbol muy, muy atrás que si vuelve a temblar o así o un poco más se puede caer encima de la casa.
12: ¿Vas a hacer vida en Guayana? ¿Te sientes tranquila aquí en Guayana?
16: Sí, yo no me pienso regresar para La Guaira. No es fácil cuando tú tienes todo y te quedas sin nada. ¿sabes? Cuando eres el proveedor de tu casa y de tu familia.
15: ¿Y tu esposo está bien?
16: Sí, él no se quiso venir. Él quiso quedarse allá a ayudar.
15: ¿Qué está haciendo él allá?
16: Él está allá metido en esos espacios, tratando de sacar familiares y personas que conoce, que apreciaba, que no se consigue todavía.
15: O sea, ustedes tienen muchos familiares de esos países.
16: Sí, amigos, colegas, muchísimas personas que han quedado allí, que todavía no saben si están vivos o no.
12: Quienes deseen contribuir con esta causa o hacer donaciones, pueden dirigirse a los centros de acopio de la ciudad o a nuestras redes sociales, @ Radio Fe y Alegría. Desde Ciudad Guayana, Francesca Díaz, Radio Fe y Alegría Noticias.
8: 5:32 minutos. Muchísimas gracias a nuestra compañera Francesca Díaz. Allí está este testimonio de cómo también empieza el desplazamiento de personas afectadas por el terremoto en el país. Vamos a establecer una pausa. Ya regresamos con más aquí en esta cobertura especial vespertina de Radio Fe y Alegría Noticias.
0: 5:32. 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
0: 5:36.
5: Seguimos en esta cobertura, en esta transmisión especial. Seguimos la tarde de hoy. Saludamos a los que están apenas sintonizando. Yo soy Carlota Rojas, estoy junto a Juan Carlos Rosales y el equipo de Etia trabajando para ustedes como siempre esta tarde para llevarles un resumen de lo que ha sido este viernes 3 de julio en esta cobertura especial que hemos dispuesto después de los terremotos que sacudieron al país el pasado 24 y pues acompañándonos, tratando de entender, de sobrellevar la crisis que se pueda, la crisis y las emociones que seguro estamos sintiendo los que estamos en las zonas de crisis, en La Guaira, en el Distrito Capital, en Falcón, en Carabobo, y los que estamos fuera viendo el sufrimiento de los otros e intentando ayudar a los otros. Para eso hemos convidado a la tarde de hoy a Nayeli Villamizar. Ella es especialista, es psicóloga, especialista en psicoterapia cognitivo-conductual, pertenece a la Red Popular de Ayuda Solidaria y se comunica, se conecta con nosotros esta tarde vía telefónica para pues ayudarnos a entender lo que podemos sentir. Primero, buenas tardes, bienvenida a Radio Fe y Alegría, ¿cómo estás?
19: Hola, buenas tardes, muy bien, gracias a Dios, ¿tú cómo estás?
8: Sí, estamos muy bien. Muchísimas gracias, Nayeli, por acompañarnos en este espacio. Y después de esta emergencia por el terremoto, ¿cuáles son las reacciones emocionales más comunes que pudiéramos tener en niños, niñas y adolescentes para ir advirtiendo a los representantes, ¿sí?, en parte de esta orientación que nos vas a brindar?
19: Bueno, antes que nada, agradezco la oportunidad de haber brindado la entrevista. Y pues bueno, estos son temas que podemos observar, podemos ver muy complejos, sin embargo bastante dolorosos, como es el momento que estamos viviendo. Vamos a llamarlo como un duelo, porque en realidad es un duelo. Y comúnmente ahorita en las redes sociales he visto que le llaman duelo nacional, porque a pesar de que no somos los principales en caso de las personas que estamos fuera de del estado donde ocurrió la tragedia, para nosotros también es algo doloroso, porque son pérdidas humanas, seres vivos, animales, bueno, que perdieron su vida, otros que no perdieron su vida, pero perdieron sus casas, sus bienes, todo lo material. En primera instancia, como mencioné, el duelo, pues, bueno, el duelo tiene muchas etapas. Como bien saben, pues, las etapas, vamos a llamarlas en algo más preciso, existen 5 etapas del duelo. Y mayormente a veces las vivimos desfasadas, no podemos decir que estas etapas son fijas. Cada persona y cada ser humano la vive de una forma diferente. Entonces, pues bueno, en primera instancia tenemos todas las etapas y una de esas es la negación y la cólera, que no sabemos qué hacer en estos momentos. La primera es que, como mecanismo de defensa, nosotros nos negamos para amortiguar como el impacto que nosotros estamos sintiendo. Y luego de esto venimos a pasar al shock, donde viene la frustración y el resentimiento, y también buscamos un culpable. No sé si a los oyentes y a ustedes también en algún momento lo han pensado, el porqué de esta catástrofe, por qué nos pasó a nosotros, y por qué es justamente este día, o por qué es justo esta hora, por qué cuando estaban todos en casa. Entonces, siempre vamos a buscar quizá un culpable y a veces no lo vamos a encontrar. Entonces, pues bueno, eso nos llena más como de ira o de cólera. Y llegamos a un punto también en el que queremos como negociar esta etapa donde fantaseamos revirtiendo la situación. Y entendemos que, pues bueno, hubieron pérdidas materiales que a veces no las vemos como importantes, pero a pesar de que también se perdieron vidas, que es muy doloroso y lamento mucho la pérdida y el duelo de las personas que están pasando por esta situación, la pérdida material también es importante, porque como todos sabemos en nuestro país las cosas son un poquito más difíciles de adquirir y podemos pasar toda nuestra vida trabajando para en último momento poder comprar nuestras cosas, sentirnos seguros, sentirnos a salvo y de un momento a otro pues esto desaparezca. Pero yéndome un poquito más al tema de cómo podemos tratar o cómo podemos ayudar a nuestros niños en casa, es que primero y principal, brindándoles todo el apoyo y hacerlos sentir lo más calmados posible, que tienen a quién acudir, que tienen a quién a quien tener como una red de apoyo. Siempre prestarle atención y permitirle sentir y expresar las emociones que tiene, no obturarlo, porque una de las primeras cosas que podemos hacer al sentir un dolor es reprimirnos la emoción. Evitemos también el aislamiento, en este caso con los niños, hablarles claramente de una forma sincera. Sin embargo, recordemos que los niños todavía, depende de su edad, no tienen un raciocinio esperado a lo que nosotros los adultos podemos creer que tienen. Porque podemos pensar que él es muy maduro, podemos pensar que él o ella están muy grandes, pero vámonos más allá a su organismo, a su cognición. Su raciocinio aún no está para entender quizás algunas cosas, ellos simplemente corren por su cuerpo las emociones y por su mente, y ellos no saben cómo hacerlo. Inclusive a nosotros los adultos se nos hace difícil expresar las emociones.
20: A propósito de estas fases del duelo, ¿cómo se estaría manejando? ¿Cómo identificamos la negación, la cólera? ¿Con qué reacciones nosotros podemos identificarlo en la persona que tenemos cerca y en los niños y adolescentes?
19: Bueno, la negación, como su propia palabra lo dice, empezamos a negar o nos defendemos creando como esta incredulidad. No creemos que esto pase, que generalmente lo mencionamos. No creo que yo haya trabajado tanto en perderlo de un momento a otro, en unos segundos, perder mi empleo, quizá perder la ropa para ir después a mi empleo, que no sé. En esta confusión los adultos no saben aún. Así tengan seguridad de su empleo, no saben cómo voy a ir y ahora todavía me van a aceptar con los bienes que tengo. Entonces esa es una de las formas en cómo puedes identificar en el caso de la negación. Y en los niños, pues bueno, los cuando tienen más edad, ya comienzan a verlo un poco más como nosotros los adultos. Empiezan a preguntarse, ¿qué pasó? Eso es una mentira, estamos solo viendo el video. Entonces ahí es donde tenemos que concentrarnos y explicarles la verdad de lo sucedido, cuáles son las causas y cómo podemos ayudar a demás niños. Entonces ellos, como son pequeños, no pueden tener como un repertorio quizá de muchas palabras, pero lo que hacen es genuinamente una empatía, y lo que pueden hacer es brindar un abrazo, expresar que bueno, que lo que sientes está bien, que es respetable, que vamos a tratar de mejorarlo, busquemos ayuda, o inclusive después de que pase el llanto, después de que pase la frustración, podemos incluir las actividades lúdicas para que, pues bueno, eso sea como sea, es una parte de distracción para los niños en este caso.
8: ¿Es recomendable que los niños expresen sus emociones mediante el juego, dibujo, la conversación? ¿Cómo los adultos pueden acompañar este proceso?
19: Sí, claramente es súper recomendable que lo hagan, inclusive si podemos observar o quien lo ha visto en las redes sociales. Muchos niños que están refugiados ahorita en Caracas, lo que hacen es pintar, y eso lo podemos llamar como arteterapia, una forma de expresar nuestras emociones que no podemos decir o que no queremos decir muchas veces con nuestras propias palabras. Lo expresamos en dibujos, lo expresamos en formas lúdicas, juegos simbólicos, en este caso con los niños. O inclusive podemos ver que los niños pueden presentar un poco más de rabia, podemos decir, ahora está muy grosero desde que pasó esto, o desde que se enteró, si tuvo una pérdida familiar, si simplemente a veces no fue directamente la pérdida, sino que pues también escuchó que un tío o un familiar o inclusive una mascota falleció. Entonces forma parte de esto. Ellos no saben manejar sus emociones, entonces hay que ayudarlos mucho.
20: En este ayudar, por ejemplo, para es por igual la pérdida tanto de un familiar lejano, el conocer que falleció o perdió una casa un familiar lejano, como aquellos que están en las zonas de mayor desastre y pierden casas, pierden juguetes, pierde un perro, un gato, una mascota que era parte del refugio del niño. ¿Se trabaja por igual ambas pérdidas?
19: Bueno, las pérdidas las podemos separar, ¿no? Causan un dolor muy parecido, una confusión, se nos mueve a la mente, pero lo ideal es trabajarlos de acorde a la situación vivida, a la edad y en su entorno. Por eso es muy recomendable siempre hacerlo, que cuando yo llegue a este punto, visitar a un especialista de la salud mental, porque muy bien sabemos que los PAP, que en su sigla serían los primeros auxilios psicológicos, lo puede brindar cualquier persona que por su naturaleza, al ser empático, lo puede realizar. Sin embargo, hay, luego existe como el sentimiento de que no puedo ayudarte más de esto, no sé qué hacer, no sé qué hacer cuando lloras, no sé qué hacer cuando me pides una solución y no sé qué hacer. Ahí es donde podemos recomendar que visiten al especialista. Mientras podemos decir, yo puedo controlar esto si con un vecino, una amiga, y de repente se está desplomando tu compañero, tu vecino, entonces puedes brindarle estos principios o en primera instancia los auxilios psicológicos, observar cómo se siente, no minimizar su dolor. A veces nosotros pensamos que decimos, bueno, las cosas

0: hacen o simplemente quieren expresar sus emociones a como ellos saben hacerlo. Entonces, podemos comprenderlo, podemos ayudarlo y pues bueno, nunca, nunca minimizar lo que sienten, ni comparar esto, porque a veces lo cometemos ese error de bueno, a esta familia está peor que tú, a él está peor, se le murieron más familiares. Entonces evitemos estos momentos para que no hagamos luego una acción con daño.
1: Es importante también, Nayeli, el abordaje diferenciado por edades. Por ejemplo, en el caso de los adolescentes, ellos muchas veces ocultan sus sentimientos, prefieren aislarse. ¿Cómo pudiera darse un abordaje?
0: Bueno, con los adolescentes, como les digo comúnmente a mis consultantes, a mis pacientes o usuarios, la adolescencia es una etapa vulnerable. Es muy bonita, pero también es muy vulnerable. Porque aquí estamos pasando de ser niños a ser unos adultos jóvenes o unos adultos más pequeños, pero es difícil comprender que ya lo que pensábamos antes no es lo mismo que pensamos ahora, y no reaccionamos de la misma forma como ahora. Entonces, como observamos cambios físicos en el adolescente, también existen cambios cognitivos o orgánicos. Entonces, son cosas nuevas para ellos también, y que llegue una catástrofe, que llegue noticias o que lleguen emociones nuevas que no pueden controlar para ellos también es súper difícil. En primera instancia, comprenderlo, ellos ya razonan un poco más, ya entienden las consecuencias, ya entienden los actos. Entonces, lo que podemos es tratar de integrarlos más. Sé que ellos se quieren aislar, quieren llorar, sienten que nadie los comprende o que la voz de ellos no es válida, porque antes, cuando nosotros somos niños, tenemos la voz de mamá y papá. Pero cuando somos adolescentes queremos tener voz propia, ya no queremos que papá y mamá decidan por nosotros, así seamos menores de edad. Entonces, lo ideal sería acompañarlos. Si contigo no hablan, si contigo, por ejemplo, no se expresan, no se abren, como comúnmente lo decimos, entonces que pueda visitar a otra persona. Y si no pueden con la otra persona, visiten a un especialista de salud mental. Siempre hay que recalcarlo. Ahorita en estos momentos, muchas organizaciones como la nuestra están brindando apoyo a psicológico y psicosocial para niños, niñas, adolescentes, adultos mayores, jóvenes, cualquier persona que lo necesite y lo merite, de forma gratuita. No nos estamos lucrando con el dolor ajeno ni con las pérdidas ajenas. Es lo que, pues bueno, desde un principio nosotros como organización siempre hemos planteado y lo mantenemos. Entonces les hago un llamado y una invitación a que la persona que sienta que no puede con lo que carga, visite al psicólogo, visite un terapeuta, visite a un especialista.
2: Una pregunta que me surge viendo esto, y sobre todo con adolescentes y niños, ¿cómo identificar cuando la crisis de temas de salud mental está apareciendo, o si es posible, si esta crisis aparece por el shock de la tragedia, o que hay algo detrás? O sea, ¿y cómo no engañarnos también justificando todas las acciones, si eso es posible, todas las reacciones de un niño, una niña, un adolescente por la crisis o por la tragedia? Y no mirar otras cosas que estén alrededor. No sé si logro, me enredé yo misma la pregunta, pero no sé si me la entendiste.
0: Déjame ver si te entiendo. ¿Quieres decir cómo identificar si el niño está pasando por algo que haya sido objetivo, o sea, que haya sido propenso por la crisis o por otra
2: situación? Ajá.
0: Okay. Exacto. Bueno, en primera instancia, sabemos que tenemos las redes sociales a la vuelta de la esquina. Cualquiera puede ahorita tener una red social y puede observar videos, televisión y todo. Y no sé, todos los adolescentes también se involucran mucho con las redes. Ellos posiblemente vean muchas cosas en todas las plataformas. Podemos observar comportamientos. Como tú lo mencionaste, aislamiento, podemos observar, por ejemplo, cambios en su diálogo. Podemos decir, mira, él antes no me contestaba de una forma negativa o brusca y ahora sí lo está haciendo. Ahora resulta que se esconde, o resulta que se está cortando alguna parte de su cuerpo, se autoflagela, o resulta que ahora no se está queriendo bañar. Pero a raíz de

0: momento, podemos observarlo, depende con esa línea de tiempo, desde ese día hasta ahora, comentarios que hagan, cosas que vean a cada rato y que tú puedas observarlo desde afuera y te das cuenta que es justamente por esta razón, que lo mencione mucho y que haya pasado luego de ese 24, pues, de ese día específico. Ahora, cuando hablamos de situaciones diferentes, como por ejemplo, pérdida de amigos, muy común en la adolescencia, pérdida de ilusiones, crisis de identidad, algunos temas de pareja, podemos identificar también un aislamiento, pero no se puede ser muy observable en un llanto o algo que quieran ellos dejar ver. Porque cuando esta crisis es conocida por todas las personas, ellos también se sienten capaces de expresar la emoción frente a los adultos. Pero cuando es algo más íntimo de ellos, que no lo quieren contar, siempre lo reprimen y no lo hablan con todo el mundo. Entonces, esta puede ser una de las cosas que podemos diferenciar. Si me lo expresa, me lo menciona, me lo dice o lo observo, es por esta razón. Y así no, y como que me lo oculta mucho y se está aislando demasiado, no quiere ni tocar el tema conmigo, puede ser causa de otras situaciones.
1: Estamos conversando con Nayeli Villamizar, especialista en psicoterapia cognitiva conductual. Ella pertenece a la Red Popular de Ayuda Solidaria en el estado Apure y nos está dando estas recomendaciones vitales para la familia, para los niños, niñas y adolescentes y para todos. También quisiéramos saber, Nayeli, para ir cerrando un poco el apoyo que ustedes están ofreciendo desde REPAS a las familias, cómo pueden acceder a los servicios de atención psicológica que ofrecen desde REPAS.
0: Bueno, nosotros implementamos nuestro servicio de atención psicológica gratuita y se pueden poner en contacto con nosotros al número de contacto 0412-2926-082. De igual forma, se los puedo compartir o dirigirse justamente a nuestra sede. Estamos ubicados en la avenida 2 de Los Corrales, unas casas antes de la redoma Nestal y Quintero. También estamos recibiendo donaciones, lo que salga de su razonamiento y de su corazón, lo que ustedes puedan, un cepillito de dientes, unas medicitas, lo que sea. Justamente hoy estamos enviando para San Fernando, para unas familias que están llegando por la movilización, dos cajas de ropa, de enseres, de cosas que necesitan, tanto para niños, para adolescentes y adultos. Entonces, los que deseen hacerlo, vamos a estar aquí ubicados en nuestra sede, lo podemos recibir aquí. Y pues bueno, totalmente a la orden para todos, para todas las personas que lo necesiten o que lo ameriten. Y muchísimas gracias por el espacio que me brindaron, tanto a mí como a la organización. Estoy siendo voz de la organización aquí también.
2: Por esta entrevista.
1: Así es, bueno, muchísimas gracias por acompañarnos a la psicóloga Nayeli Villamizar. Recordemos que pertenece a la Red Popular de Ayuda Solidaria. Ellos están en la zona de Guasdualito, estado Apure, y por supuesto allí ofrecen atención psicológica para las familias afectadas y quienes inclusive se desplazan en el territorio. Ustedes pueden ubicarlo también a través de las distintas redes sociales y ponerse en contacto con ellos a través de los puntos de contacto. Carlota.
2: Así es. Bueno, rescatamos dentro de las recomendaciones nunca minimizar las expresiones y las emociones de los otros, escuchar, estar atento y identificar esas reacciones que van surgiendo en medio de las fases del duelo, la negación, el shock, la frustración y la pregunta permanente: ¿por qué nos está pasando esto? ¿Por qué tenemos que vivir esta pérdida? Con niños, niñas y adolescentes, atención a todos los síntomas que nos han dicho: aislamiento, tristeza, cambios de hábitos en su modo de ser, en su modo de proceder, para atenderlos, porque niños, niñas, adolescentes son una prioridad. Y atiéndase usted también. Si siente que lo sobrepasa, pida ayuda.
1: Así es. Vamos a establecer una nueva pausa. Al regreso estaremos estableciendo un contacto con nuestro compañero Pedro González desde la ciudad de Caracas, porque allí se ha registrado el colapso de una estructura de un colegio en La Pastora. Ya vamos a tener todos los detalles. No se retiren. 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

0: a conocer cómo se desarrolla y se atiende la emergencia provocada por los dos terremotos ocurridos el 24 de junio en Caracas. Y seguimos haciendo seguimiento con nuestro compañero Pedro González desde el Colegio San Judas Tadeo en La Pastora, en Caracas, que vuelve a revivir la crisis del terremoto con el colapso de la estructura. Buenas tardes, Pedro, ¿cómo estás?
1: Buenas tardes, Carlota, gracias por el contacto informativo.
0: Vamos, Pedro, cuéntanos, ¿dónde estás?
1: Y nos encontramos en las inmediaciones del Colegio Agustiniano San Judas Tadeo, que está ubicado en la parroquia La Pastora, acá en la ciudad de Caracas. Según la información que estamos recogiendo desde el lugar, se trata del colapso parcial de una estructura perteneciente a este centro educativo. Actualmente en el lugar se encuentran presentes funcionarios de distintos cuerpos de seguridad del Estado, como miembros del Cuerpo de Bomberos de Caracas, Protección Civil y también ingenieros de obras públicas. Se pudo observar que el equipo de ingenieros se encuentra realizando nuevamente un avalúo de estas instalaciones, producto pues del colapso de la estructura. Conversábamos también con el PRAI y rector de este colegio, Jonathan Caldera, y enfatizó que el siniestro se produjo mientras estaban realizando unas labores de remoción de escombros de otra parte del colegio que no comprendía la edificación que colapsó. Indicó que previamente las instalaciones de este centro educativo ya habían sido evaluadas por ingenieros y personal de Protección Civil y les habían indicado que precisamente el módulo de salones y parte de la cancha que colapsó el día de hoy presentaba serias afectaciones y fracturas en su infraestructura, por lo que se encontraba totalmente desalojado al momento del siniestro. También nos indicó que no se registraron heridos por parte de las personas que se encontraban realizando estas labores de remoción de escombros en este centro educativo. ¿Tienes alguna pregunta, Carlota?
0: Era zona desalojada de personas alrededores y dentro de la estructura que colapsa.
1: El PRAI indicaba que estaban realizando unas labores de remoción de escombros al momento en que se escuchó el crujir del edificio que colapsó, ¿no? Afortunadamente en ese edificio ya había sido evaluado previamente por ingenieros y habían indicado el desalojo del mismo. La estructura estaba completamente sola. En las inmediaciones sí hay bastante personal de cuerpos de seguridad del Estado, funcionarios de Protección Civil haciendo avalúo pues de esta situación que está en pleno desarrollo.
2: Son las 6 de la tarde, 7 minutos.

0: lo que ha ocurrido desde el miércoles pasado, los desastres realmente son una prueba que le pone las dinámicas de territorio a los modelos, a la sostenibilidad de los modelos de desarrollo que se promueven en los países. La gente puede decir muchas cosas, los políticos pueden decir mucha retórica, que lo están haciendo bien o que lo están haciendo regular o lo que sea, pero realmente cuando vienen estos eventos es que tú realmente te das cuenta qué es lo que se estaba haciendo bien, qué es lo que no se estaba haciendo bien, qué es lo que faltó. Y pues nada, este evento es realmente muy doloroso para nosotros porque yo he estado, bueno, muy en muchísimas reuniones, trabajando muchísimo y reencontrándome con actores del mundo académico y de la investigación venezolana que durante décadas, 4 décadas, 5 décadas, han estado dando la pelea, generando diagnóstico, haciendo advertencias, diciendo mire lo que va a pasar. Todo esto un poco sobre las enseñanzas que nos dejó el sismo de 1967 en Caracas. Ese terremoto enseñó qué es lo que estaba bien, qué es lo que estaba mal, qué es lo que se tenía que reforzar. Y de ahí en adelante realmente se hicieron enormes esfuerzos. Inclusive el Estado venezolano hizo inversiones muy importantes en términos de promover el quehacer académico, la investigación, el diagnóstico. Pero penosamente ese esfuerzo que realmente generó productos muy buenos jamás logró un canal que permitiera convertir ese conocimiento en políticas públicas. Todo se quedó en publicaciones, en papers, en congresos, y nos cansamos realmente de hablar con todos los niveles de gobierno, con gobernadores, con ministros, con presidentes, de la cuarta y de la quinta, para que no vayan a creer que es un tema de colores, del debate esquizoide político que tiene a Venezuela postrada desde hace tanto. Eso lo hicimos siempre. Jamás encontramos un interlocutor en el mundo de la política, que más allá de la retórica hueca de decir que ahora sí lo vamos a hacer, que realmente asumiera con profesionalismo y con seriedad el compromiso de implementar las acciones que estos esfuerzos de caracterización, estos esfuerzos de diagnóstico, estas propuestas, estos diseños de metodología para reforzar de alguna manera toda la infraestructura, los edificios que se sabía que tenían problemas, se implementa. Entonces, es muy doloroso para nosotros evidenciar que lo que durante tantas décadas estuvimos advirtiendo, pues finalmente no era mentira.
1: Porque usted dice que se estaba, bueno, advirtieron un poco sobre lo que se estaba haciendo bien y lo que se estaba haciendo mal. ¿Qué se estaba haciendo bien y qué se estaba haciendo mal, profesor?
0: Mira, las sociedades tienden a aprender mucho de los desastres. Los desastres de alguna manera te dejan ver dónde están las debilidades, qué es lo que no se hace adecuadamente, ¿no? Muchas veces se presentan fallas porque realmente el conocimiento no existía. Eso por lo menos fue muy notorio en el terremoto de Caracas en 1967. En aquel terremoto, se generaron unos problemas, se generaron unos daños, pero realmente se hizo un esfuerzo extraordinario. Los mejores sismólogos del mundo. El terremoto de Caracas en 67 fue una escuela para la sismorresistencia en el planeta y se descubrió mucho y se avanzó mucho en entender lo que se llaman los efectos de sitio. O sea, es este fenómeno en donde tú puedes tener un terremoto y el terremoto, bueno, genera una disipación de energía a partir de un punto, pero esas ondas, al pasar por ciertos suelos, en donde tienes, bueno, unas profundidades de sedimento muy marcadas entre, digo, la distancia entre la roca y donde estás, donde tú caminas, puede haber muchísimo depósito sedimentario. Esos suelos pueden generar unos efectos que hacen que esas ondas se amplifiquen, se comporten de cierta manera, y esas conductas de esas ondas hacen que ciertas edificaciones con ciertas características sean muy propensas a presentar problemas. En el marco de eso se hizo realmente un esfuerzo muy grande, se aprendió mucho. De hecho, en Caracas se desarrolló a principios de este siglo un inmenso esfuerzo y una inversión muy grande para tratar de lograr una microzonificación sísmica de la capital de la República. Y de hecho se dio. Ese es uno de los trabajos de microzonificación más importantes que tú puedes identificar en América Latina y el Caribe, por lo menos. ¿Ok? Yo vivo en Europa. Y realmente aquí no hay unos trabajos de microzonificación en la mayor parte de los países europeos. Ningún país tiene un trabajo tan contundente, tan riguroso como este. Quizás Sodio consigue trabajos importantes en Italia, en Turquía, en países en Grecia, países de más tradición sísmica, pero realmente ese trabajo fue un trabajo fantástico. Ahora, lo que uno ve es que fue muy difícil lograr que en función de los resultados de ese diagnóstico tan bien hecho, se implementaran acciones, digamos, contundentes para tratar de corregir los espacios donde se identificaban inconvenientes. Un problema muy marcado que realmente no se pudo resolver es que, claro, Venezuela ha ido aprendiendo, ¿verdad? La ingeniería venezolana ha ido aprendiendo a partir de terremotos y del aporte académico a hacer cada vez mejores normativas de diseño y de construcción de edificaciones. Entonces, claro, en el 67 se aprendió mucho, entonces se generaron unas normas y luego se generaron unas normas por allá a principios de los 80 y a raíz del terremoto de Cariaco en el 97 nuevamente se generó una mejora en las normas. Se llega en el año 2001 a una norma que se consideró bastante buena, rigurosa, la 1756 del 2001, es una norma Covenin, pero resulta que claro, cuando tú definías la norma, lo que ocurre es que se supone que a partir del momento que se promulga la norma, todos los edificios que se construyan a futuro, deben ir con la nueva norma, pero los edificios anteriores quedan igual. Lo normal era tratar de haber generado algún tipo de esfuerzo, algún tipo de mecanismo de divulgación entre los dueños de esas viviendas, para hacerle ver, mire, su edificio, no es culpa de nadie, o sea, aprendimos una cosa y hoy por hoy demuestra que su edificio amerita cierta adecuación, cierto reforzamiento. Eso puede ser una inversión que se tiene que hacer, que siempre va a ser dolorosa, pero siempre será mejor hacerla y que no hacerla y tener que pagar lo que te toca pagar luego, que no solamente implica perder por completo el bien, sino puedes perder a gente querida, pues de tener el drama humano que hay. Entonces, te reitero, el problema que siempre se identificó es ese, que tú identificabas muy bien cuáles eran los problemas, qué es lo que se tenía que hacer. En algunos ámbitos sectoriales, por lo menos, recuerdo que el Instituto de Materiales y Modelos Estructurales de la UCB, que en mi opinión es el centro donde está la mayor experticia del país en temas de sismorresistencia, ellos han desarrollado un esfuerzo increíble, realmente súper completo, para por lo menos identificar escuelas que tienen unos niveles de vulnerabilidad sencillamente inaceptables. Eso se aprendió a raíz del terremoto de Cariaco del 97. Y esas escuelas que fallan en Cariaco, donde más muere gente en el terremoto de Cariaco, es en escuelas, y eso es una contradicción, eso es un sinsentido. Y eso se debía a que estas escuelas estaban diseñadas sobre una norma insuficiente. Eran escuelas muy viejas que se diseñaron pensando que la amenaza sísmica no era tan alta. Y lo dramático era que eso no es que se construyó una escuela en Cariaco, sino compraban una tipología y la repetían en toda Venezuela, particularmente donde hay más gente, que que es en el arco andino costero, que es donde se dan los mayores terremotos. Entonces, ese trabajo realmente es un trabajo impecable. ¿Y qué es lo que implicaba? Bueno, implicaba que el Estado tiene que tomar esos datos y empezar a hacer un esfuerzo muy importante de reforzamiento de esas escuelas. Afortunadamente, este terremoto nos agarró un día de asueto, los colegios estaban vacíos. No sabemos aún el nivel de daño que se puede haber registrado en esas escuelas que se saben que tenían problemas de diseño. Pero eso es solo para ilustrarte un ejemplo del dilema en que vivimos. O sea, Venezuela es un país en donde realmente hay experticia, hay gente muy capaz, hay grupos de investigación, hay trabajo. Bueno, lo que yo siento que no se ha logrado nunca es llevar ese conocimiento a políticas públicas y agendas de compromiso, que cada vez uno entiende más que no puede ser solamente de compromiso institucional, porque no solamente en Venezuela, yo trabajo estos temas en todo el mundo, yo he trabajado en 30 países, 40 países en proyectos de este tipo, y en todos lados, cada vez tú te convences más que como que los gobiernos son como un mal interlocutor para poder tomar decisiones con respecto al riesgo tuyo. A riesgo tuyo y de tu familia. O sea, esos son políticos que están allí de paso y ellos están tomando decisiones considerando un montón de aspectos que realmente a ti como persona te importan muy poco. Que cuáles son las consecuencias políticas que puede tomar que yo decida tal cosa o no decida aquella. O sea, uno lo ve desde una perspectiva distinta, entonces hoy por hoy se entiende que es muy importante tratar de seguir avanzando en estos temas, pero más desde una perspectiva de gobernanza, en donde obviamente los actores de gobierno son importantes, pero no pueden ser los únicos con la responsabilidad de llevar adelante estos esfuerzos. Hay que hacer un esfuerzo enorme para garantizarle a todos los sectores de la sociedad lo que se llama el derecho a saber. Derecho a saber, por lo menos a mí me resulta sumamente doloroso que en los mapas de caracterización que nosotros llegamos a hacer, por lo menos para el Chacao, diciendo, mira, edificio por edificio, sobre el catastro de Chacao, definiendo cuáles son los edificios que tenían los mayores o los menores niveles de riesgo, muchos de los edificios que hoy están colapsados se sabía que tenían problemas graves. Y tú lo ves rodeado de otros edificios que son de colores verdes, en términos de la probabilidad de excedencia de daños graves. Y tú veías ahí el edificio Petunia en morado, diciendo, este edificio es muy peligroso. Esto lo sabíamos hace 12 años, hace 15 años.
1: Pero también pasa que, por ejemplo, y partiendo del hecho del que vive en el edificio, la participación ciudadana, el seguimiento también, a dónde se va a construir, con qué materiales se construyó, si se hicieron evaluaciones, si se hicieron diagnóstico, ahí también hace falta también un poco más, pienso yo, no sé, de participación ciudadana en la toma de decisión y decir, bueno, mira, esto no es prudente, ya se han hecho diagnósticos, ¿sabes?
0: Y pudiera darse que en algún momento la ciudadanía diga, mira, esto no es lo que yo quisiera, pero realmente no tengo dinero para alquilar el otro porque es más caro. Entonces, el tema es que si vas a ocupar el espacio, tienes que ocuparlo consciente de las características y de los niveles de exposición que tú tienes allí. Eso es, en mi opinión, lo que el Estado tiene el deber forzoso de garantizarle a la gente, que es el derecho a saber. Eso se llama el principio del derecho a saber. Eso en algunos países se lleva adelante muy bien, por lo menos en Francia, ¿verdad? La legislación es que tú vas a hacer un alquiler en un apartamento un local, no sé, o vas a hacer una compra, en el marco de la tasación que se hace, el que alquila o el que vende tiene el deber de entregarte un informe muy completo donde te dice si esa zona está expuesta al riesgo de inundaciones, si esa zona está expuesta a contaminación, cuáles son los peores niveles de calidad de aire que dicen. O sea, te dan un diagnóstico perfecto. Sabes, ¿verdad? Sí, está bien. La decisión la toma el ciudadano. Pudiera ser que tú digas, bueno, mira, sí, esto puede tener una probabilidad de que se inunde y que dentro de un metro de agua cae con un periodo de retorno para eventos con un periodo de retorno de 500 años. que eso no quiere decir que el próximo va a ser en 500 años, sino que es una probabilidad relativamente baja. Pero el tema es que si tú asumes la decisión de ubicarte en ese espacio o hacer una inversión en un pequeño negocio en ese espacio, tú puedes tomar decisiones en sintonía con esas dinámicas del territorio. Entonces, de repente, tú a la hora que te doy yo de organizar el inventario, colocas bueno, de repente no te peguen tan duro en términos de pérdidas económicas a la hora de una inundación, y otras las colocas en otro sitio, en el piso de arriba, ¿verdad? O tú ubicas, de repente no colocas en un sótano, esto hablando en otros países donde hemos trabajado, no colocas en un sótano la línea blanca porque sabes que es un problema, entonces no la quieres perder. Pero eso, te reitero, eso pasa por que la gente sepa. Y luego que la gente sepa, pues la gente tomará sus decisiones. ¿Ves? Entonces yo creo que es un esfuerzo muy importante que hay que hacer.
1: En el caso del estado de La Guaira, con todo lo que han dicho varios expertos también sobre el tipo, así como usted, la cantidad de sedimentos, ¿se puede seguir viviendo en La Guaira? Digamos, ¿qué va a pasar? Porque ahora me imagino yo que luego de todo esto se va a terminar de derrumbar todas estas edificaciones. Las que están a punto de caerse, hay unas que están con unas estructuras en muy mal estado, y que tendría que volverse a zonificar, volver a construir, o no debería.
0: Bueno, mira, La Guaira, definitivamente, Vargas, es una zona que tiene unos condicionantes de ocupación muy especiales. No solamente vinculado al tema sísmico, que ya lo hemos visto, y te reitero, en el terremoto de 67 hubo edificios que colapsaron en La Guaira, ¿ok? Sino aparte de eso, tenemos eventos como el que vivimos en el 99. Ese evento que ocurrió en Vargas en el año 99 tiene su primera descripción en 1798. Hay una descripción, eso está publicado. Si tú te metes ahí en Google y buscas los materiales que nosotros hemos publicado, nosotros hicimos una reedición de un pequeño informe que escribió el doctor Eduardo Roll en 1950. Él era presidente de la Sociedad Venezolana de Ciencias Físicas y Matemáticas. Y él define, de hecho el documento se llama Sobre los peligros de ocupar los terrenos de la costa central de Venezuela y la vertiente norte del Apil. Y él ahí hace esencialmente un recuento de toda la gente que ha dicho aquí hay que tener mucho cuidado a la hora de ocupar, porque cada cierto tiempo unos materiales muy importantes bajan de ese cerro que tenemos atrás, ¿verdad? Y esos materiales solamente pueden bajar arrastrados por unas inmensas cantidades de agua. Hay cerca de unos 20 eventos previos al de Vargas del 99. El anterior fue en el año 51.
1: Profesor, muchísimas gracias por el tiempo, por el espacio, por estar acá en estos especiales que estamos haciendo acá con todo lo que sucedió con esta tragedia acá en Venezuela, ¿no?
0: Perfecto. Muy bien, que es sigil.group. Ustedes pueden descargar en la sección de recursos no solamente una serie de estudios muy detallados, por lo menos el plan maestro de reducción de desastres de Caracas, que lo hizo el gobierno del Japón y que definía una serie de cosas importantísimas, sino que aparte de eso hay unas bases de datos de terremotos históricos de carácter destructivo que ha tenido Venezuela. Venezuela, en esa base de datos, ustedes van a ver que registra cerca de 156 terremotos destructivos entre el año 1530 y la actualidad. Entonces, los terremotos no son una cosa rara en nuestro país. Son una realidad con la que tenemos que aprender. Es como la lluvia. Lo que pasa es que los periodos de retorno son mucho más distanciados. Pero es algo con lo que tenemos que aprender a vivir. Y te reitero, hay sociedades que han aprendido a vivir con escenarios sísmicos muchísimo peor que los nuestros. Pero hay que asumir ciertos compromisos alrededor de eso. Entonces, ojalá de ahora en adelante comencemos a entender que este es un tema serio y que es un tema que ya no es del gobierno de turno, es un tema de todos. Cada quien tiene que hacer lo que le competa para no tener que llegar a pagar a futuro una factura tan espantosa como la que han tenido que pagar muchos compatriotas venezolanos.
1: Así es, profesor. Bueno, muchísimas gracias. Gracias por estar acá con nosotros en Radio Fe y Alegría Noticias y nosotros seguimos con más programación.
2: Bueno, allí está esta entrevista sobre gestión de riesgo realizada el ingeniero Alejandro Liñano en el día de hoy por nuestro compañero Jorge Labrador, compartiendo bueno, este testimonio tan interesante y recomendaciones que deben ser tomadas en cuenta, que debe estar anotado allí y que no pase inadvertido, sino que se tomen estas recomendaciones y que los ciudadanos y las ciudadanas velen por las autoridades y quien le competan puedan desarrollar un trabajo que sea sostenible, que garantice a futuro que no se repitan este tipo de hechos por deficiencias en la estructura. Ya inclusive, bueno, Carlota, conversamos en el transcurso de esta semana también con otros especialistas desde Chile que nos comentaba cómo se han ido adecuando también la parte de las estructuras, los edificios en esta región de Sudamérica. Y qué importante abordarlos, porque siguen ocurriendo terremotos en Chile, en México, y no vemos esos niveles de desastre.
3: Así es. Bueno, y en cada entrevista también se confirma que la legislación venezolana y que las normas de construcción en Venezuela establecen medidas para mitigar los riesgos de desplome, establecen modelos de construcción que permitan la flexibilidad de esas estructuras para asegurar que puedan minimizar el colapso, o sea, que puedan preservar la vida de quienes estén dentro. Sin embargo, pues este último fenómeno de los terremotos tiene que servir para que los sistemas de construcción, el servicio de catastro, de la regularización también se ajuste y nosotros los ciudadanos, las ciudadanas exijamos una política de gestión de riesgo informada con seriedad y por supuesto que seamos capaces de aceptar esa seriedad para tomar acciones en consecuencia y mitigar, ¿verdad? Reubicarnos, aceptar dónde podemos estar y dónde corre peligro nuestra vida y ahí hacernos responsables también en la parte de gestión del riesgo y de daños en caso de desastre. Hora de hacer la pausa.
2: Así es, ya regresamos, ¿no? Continúen con nosotros que vamos a estar haciendo un recorrido por las regiones y también contactos en vivo con nuestros periodistas.
4: 6:32 PM. 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
3: Esto es Radio Fe y Alegría, saludamos a todos los que están apenas conectándose. Estamos desde las 5 de la tarde en este resumen informativo y disponiendo de este horario, el horario de Háblame Bajito, para llevarles a ustedes también la incidencia de cómo vivimos la emergencia causada por los terremotos del 24 de junio y cómo se avanza en la contención, en la respuesta inmediata que corresponde a esta fase de la emergencia. Estamos con ustedes, Carlota Rojas, Juan Carlos Rosales, en esta transmisión nacional a través de las 20 emisoras de Radio Fe y Alegría y a través de nuestro canal de YouTube, arroba Radio Fe y Alegría DE. Les contamos a esta hora que la Cruz Roja de Ciudad Guayana mantiene activo el centro de acopio y el punto de registro para desaparecidos. Esta información nos la trae nuestra compañera Alejandra Martínez.
12: Amigos de Radio Fe y Alegría Noticias, la tarde de hoy nos encontramos en la sede de la Cruz Roja filial Ciudad Guayana. Vamos a conversar con Jonathan Méndez, él es director de socorro de la filial de Ciudad Guayana y nos va a comentar un poco todo lo que han hecho desde acá, desde la región, para ayudar a la tragedia que

0: país.
1: Las empresas de cannabis. Estamos trabajando con un centro de acopio para la recepción de medicamentos e insumos médicos como analgésicos, antibióticos, medicamentos para personas que tienen algunas patologías y también con soluciones tecnológicas. Estos medicamentos van a ser trasladados hasta la ciudad de Caracas directamente a la sede de la Roja para ser distribuido entre las
2: personas. Tenemos una dificultad con el audio, para la reproducción a esta hora. Estamos escuchando este centro de acopio que mantiene activo la Cruz Roja en Ciudad Guayana, así como en el resto del país.
0: Y que
2: la Cruz Roja está disponiendo de centros de acopio. Caritas está igualmente atendiendo esta contingencia y recogiendo insumos.
1: Todo para medicamentos.
3: Bueno, allí tenemos un colapso en el equipo de máster, ya vamos a estar revisando, son las 6:40 minutos de la tarde, estamos a esta hora a través de Radio Fe y Alegría, comentándoles un poco lo que está, bueno, aconteciendo. Este reporte que nos envió nuestra compañera Alejandra Martínez con esta situación de cómo se están organizando en Caritas. Nosotros, bueno, a esta hora ya vamos a establecer el contacto.

0: parcial en su vivienda y además está recibiendo refugiada a otra hermana que también en su vivienda se desplomó, al igual que su abuela. Es decir, estamos hablando de unas 5 familias que están en una sala que también está parcialmente colapsada, así que están repartidas entre el pasillo, el porche de la casa para poder pernoctar, esperando que las autoridades les digan qué va a pasar con ellos. A diferencia de otras zonas como Tucaca o Boca de Aroa, que era como concentrada la afectación, en la medida que íbamos recorriendo algunas calles de Morón, era distinto porque era visible. Nos íbamos por la orilla de carretera y de pronto veíamos una casa que se cayó, una casa de 2 plantas, que la segunda planta todavía estaba inclinada a la mitad. Ahí nos contaba la señora Gisela, se me escapa el apellido ahorita, tiene 30 años viviendo allí. Y pues dos de las viviendas, son 3 viviendas pegadas, 2 colapsaron, una parcialmente y una casi completo. El piso de arriba, el piso superior, aplastó el segundo piso, incluso cayó encima del vehículo, una camioneta que tenían, que luego entre ellos mismos se organizaron para poder rescatarla, parcialmente dañada, al menos el capó todo destrozado, todavía tenía escombros encima la camioneta. La señora dice que para ella quien la salvó fue su perra, que se puso muy nerviosa y empezó a ladrar, y fue quien la hizo salir de la casa unos segundos antes. Ella estaba sola, y por eso cuenta la historia, ¿no? Porque hubiese sido probablemente otra. Y estuvimos subiendo montaña arriba, en las colinas, en uno de los barrios de Morón, donde a medida que subimos veíamos una casa afectada, otra casa afectada, y se va notando, es como mucho más disperso la afectación, pero son muchas casas y varias quedaron reducidas totalmente a escombros, donde conseguimos a afectados que están en toldos, que están en carpas, recibiendo ayuda de muchos particulares que se acercan, pero sin claridad de qué van a hacer o sin tener muchas opciones de para dónde coger, porque no tienen una segunda casa o la casa de sus familiares también están afectadas. Es un poco la realidad que pudimos observar allí en Morón, en el estado Carabobo. No sé si tienen alguna pregunta.
1: Bueno, allí tenemos a nuestra compañera Carlota, que quiere intervenir. Activa el micrófono, Carlota. Adelante.
0: No estoy escuchando.
1: No sale la señal de Carlota. No tiene retorno. Bueno, un poco lo que...

0: nos has descrito bastante complejo todos estos escenarios. El tema de la atención gubernamental, ¿cómo ha llegado a estos territorios, Irani?
1: Mira, este municipio del estado Carabobo, me decían ellos, ha ido a la alcaldía, han hecho algunos censos. El gobernador Rafael Acaba se hizo presente hace el día de ayer, apenas a una semana, de los movimientos telúricos, y ofreció también ayudarlos. Estos edificios están justo detrás de la manga de Coleo, o al lado, dependiendo de cómo se mire. Y ellos están esperando, porque además han recibido varias impresiones, todos coinciden, todas las evaluaciones técnicas que han hecho dicen que son inhabitables. Pero ellos tienen como la esperanza de que hayan dicho eso porque se cayeron los muros y que sean recuperables los ladrillos, porque las columnas parecen estar firmes, pero la verdad es que uno mira los edificios de afuera y están ladeados, o sea, se fueron de lado. De hecho, no te permiten acercarte demasiado porque aún caen escombros de la mampostería y de los frisos de las afueras de estos edificios. No se registraron personas heridas, alguno que se cayó, un raspón, pero nada de cuidado. Y la atención gubernamental se centra en tratar de reparar algunas tuberías de agua que se reventaron en los alrededores, y eso también ha hecho más prolongado el racionamiento de agua, que es habitual en la zona, pero ha sido más prolongado. Hay botes de agua, charcos visibles en los alrededores como consecuencia de eso. Algunas calles afectadas, vimos maquinaria trabajando, vimos trabajadores de barrido manual muy activos en la zona tratando de ayudar a recoger escombros y que la vía sea un poco más transitable. Había policías, no demasiados, pero al menos uno por edificio, tratando de resguardar. Los bomberos entraban y salían, pero quizás la mayor actividad, como en otras zonas que vimos, fue de particulares y organizaciones civiles, iglesias católicas, evangélicas, de distintas confesiones, pues yendo también casa a casa, preguntando qué necesitaban, si agua. Nos contaba una de las personas afectadas que al principio agradecieron mucho que las primeras ayudas llegaron con comidas hechas, listas, y eso ha ido mermando. Ellos están impresionados de las distintas procedencias de las ayudas que han recibido. Dicen, Venezuela nos ha ayudado, me decían, esas eran sus palabras exactas, Venezuela nos ha ayudado. A mí se me arruga el corazón porque ellos agradecen hasta una palabra de aliento, que es lo que más han recibido de particulares fundamentalmente. Los organismos de gobierno sí han pasado, han estado, pero me decían, hemos llenado, ya no sé, he perdido la cuenta de cuántas planillas de gobierno hemos llenado, y todavía no tenemos claro qué va a pasar con nosotros. Y siguen, mientras tanto, a más de una semana sin dormir, pernoctando en las afueras de su edificio. En el caso de los barrios, los cerros que visitamos, las colinas que están en los alrededores, las colinas de Pequivén, que es el sector, ellos mismos decidieron empezar a limpiar. Hay casas que, si acaso, quedaron algunas columnas de pie, y ellos mismos han retirado los escombros, han terminado de demoler, en los casos era obvio que había que demoler, y están prácticamente cuidando el terreno, la parcela, para saber si los van a ayudar con material de construcción. Ninguna de estas personas afectadas, Juan Carlos, permíteme decirlo, está trabajando.
0: Okay.
1: Han paralizado sus actividades económicas porque están en la contingencia, no tienen ni tiempo ni formas de coordinar una logística de atención a su familia, de cuidar sus pertenencias, de sobreponerse también psicológicamente a todo lo que esto ha significado, y además tener que ponerse a trabajar. Una de las personas con las que conversamos trabaja en Puerto Cabello, entonces ¿cómo hace para moverse si no puede dejar sus cosas allí solas al cuidado de los vecinos mientras resuelve? Entonces por eso necesitan el apoyo gubernamental, y sobre todo la claridad es lo que más piden de lo que pueda pasar con ellos y hasta dónde los van a ayudar o no para tomar decisiones definitivas en su situación.
0: Bueno, Irani, queremos agradecerte a ti y a todo el equipo de Fe y Alegría en Maracaibo por acompañar a las familias. Han hecho un trabajo durante estos días visitando zonas que para muchos son poco visibles porque todo el foco ha estado en la zona de La Guaira, en la parte de Caracas, pero también hay otro país que padeció también estos sismos y que necesita de esa atención.
1: A ustedes, Juan Carlos, nosotros dispuestos, y bueno, seguiremos recogiendo historias. Hay que decir que solo en Carabobo y solo en este municipio el gobernador Rafael Lacaba ofreció un balance de más de 1.300 viviendas afectadas, de las cuales más de 500 se consideran pérdida total. Es el tamaño más o menos del impacto en Morón, en el estado Carabobo, de esta tragedia.
0: Era nuestra compañera Irani Acosta. desde el estado Carabobo, dándonos detalles de lo que han visto en estos recorridos que están haciendo por estas zonas de nuestro país. Estuvieron en Falcón, pasaron a Carabobo y han estado acompañando a las familias, a quienes resultaron afectados producto del doble sismo en Venezuela. Queremos agradecerles a todos ustedes por estar conectados con la señal nacional de Radio Fe y Alegría en el día de hoy, en esta cobertura especial. Ha estado, por supuesto, todo este equipo trabajando bajo la dirección de Vidalina Campos, la subdirección de comunicaciones de Wilmelis Villalobos, en la asistencia técnica Jonathan García, en la conducción Carlota Rojas y este servidor Juan Carlos Rosales. Son las 7 en punto, vemos a Carlota, la despedimos. Gracias, Carlota, por esta semana. ¿La vemos en pantalla? Sí, yo creo que sí se va a escuchar. Habla a ver, Carlota, aunque sea chao.
2: 7.
0: No, ni el chao de Carlota. Pero nosotros saludamos aquí, Carlota, despidiéndose de nosotros. Y gracias a ustedes por estar con Fe y Alegría.
3: 7 de la noche, en punto. 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
4: El amor no pide permiso.
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3: A partir de este momento, entramos en horario supervisado.
2: Siete y dos minutos.
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0: 7:15. 7:15.
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0: 7:27.
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0: 7:31. 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

0: 7:36.
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7:47. 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

0: 7:54. 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

0: 7:58. 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